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2: Guayaquil abandonada, sí lo está, en su parte más icónica y atractiva, aunque en la operativa se sigue moviendo. Bueno, y nos vamos a quedar en eso. Ya van a ver cómo hay quienes piensan que no hay otra alternativa hasta que comience una nueva administración y quienes proponen hacer algunas cosas mientras tanto en lo que se llama transición. Comencemos, sin embargo, con una reseña sobre esto muy rápida, pero muy acertada, que hace Luisa María Heredia en TC Televisión.
3: Durante años, Guayaquil hizo de sus espacios públicos parte de su transformación. Malecones y plazas, emblemáticos sitios de encuentro, le cambiaron el rostro a la ciudad. Hoy esos mismos espacios tienen una cara distinta. Para entender qué está pasando, empezamos por el más afectado.
4: Este espacio, que fue concebido como un punto de encuentro junto al Estero Salado, hoy luce abandonado. Mientras caminamos, las señales del deterioro aparecen una tras otra en pisos, barandas, paredes, jardineras, techos, en fin. Lo que alguna vez fue una obra pensada para atraer a los guayaquileños, hoy es un espacio que la administración municipal parece haber dejado atrás.
3: Y el problema no termina en el Malecón del Salado. En el Malecón 2000, uno de los grandes símbolos de la transformación y de la identidad de Guayaquil, las señales saltan a la vista. Resaca cerró después de 25 años. Mercado del Río lo hizo tras casi 8. Y al salir de los malecones, el panorama empeora. Al caer la noche, varias calles del centro parecen apagarse. Cuando los negocios cierran, lo que se observa son puertas metálicas y paredes cubiertas de grafitis.
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2: Y esta situación, que ya viene meses, si no años, motivó que por segunda ocasión en el debate de Centro Digital el viernes pasado lo discutiéramos junto con Juan Javier Benedetti, Carlos de Tomaso, Pocho Harf y María Sol Pons. Estos dos últimos integrantes del panel tuvieron un valioso contrapunto. Pocho sosteniendo que en la transición no hay nada que hacer más que terminar las obras que están en curso. Y María Sol reclamando para este periodo y uno mayor de más adelante o a largo plazo una visión estratégica de la ciudad.
7: La transición tiene que darse simplemente ejecutando lo que ya está, sin entrar a mayores proyectos. Por eso es que no veo ahí yo el sentido de la Junta Cívica. Yo más bien creo que la Junta Cívica tiene que desarrollar un proyecto, reunirse con los candidatos, especialmente con los candidatos bien más fuertes. Yo creo que la Junta Cívica tiene que ser protagonista de lo que viene ya una vez que se consolide la nueva administración. Bien. Y debe de comenzar en la campaña, ahí reuniéndose con las tres candidaturas más fuertes.
8: Pero habría que preguntarle a la
6: Junta Cívica si quiere tener protagonismo o si simplemente entra a trabajar de manera, pero, digamos, pero técnica y ética.
7: El que entra a trabajar tiene protagonismo, porque no estamos hablando de figuretismo, sino de protagonismo, o sea, de que protagonice con una participación activa, que es lo que pedimos de la Junta Cívica. Una Junta Cívica sin protagonismo no es nada.
6: Pero mira, yo ahí discrepo contigo, Pocho, porque la Junta Cívica justamente se dedica a esta atención al ciudadano, que es lo que estamos requiriendo. Entonces, mientras que lo político se resuelve, lo cívico tiene que seguir. Es decir, la gente no puede esperar a que gane la elección X y entre Y y haga P.
2: Mientras lo político se resuelve, lo cívico tiene que seguir. De eso hablaremos con quien lo propuso, Marisol Pons, nuestra invitada en el set para empezar. Luego vendrá una figura histórica de la sociedad guayaquileña, aunque ella es uruguaya, Nelsa Curbelo, y cerraremos con Lourdes Garay, que trabajó 20 años en las administraciones más exitosas de la Municipalidad de Guayaquil. En el afán de saber, salidas a corto plazo, ahí, a largo plazo, ¿cuáles? Porque soluciones por ahora, ninguna.
8: Yo solamente te pediría eso, controlar las pasiones. Pero además, tú nunca te fuiste, porque tu puesto como entrevistador, el mejor entrevistador de la televisión, quedó vacío y finalmente has regresado a tu cauce, porque el brillo vuelve a su cauce.
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2: Buenas noches, no puedo empezar ni quiero empezar sin expresar mi pésame y solidaridad a la familia de doña Inge Bruckmann de Holihan, madre de Karen Holihan, entrañable amiga y gran activista cuando emprendía en la revocatoria del mandato contra Correa, así como uno de los puntales que tuvo Fernando Villavicencio en su trabajo en Miami. Conocí a doña Inge por María Enriqueta Orrantia Bruckmann, su sobrina, una mujer siempre extrañada. Bienvenida, María Sol Pons.
6: Gracias, Carlos, por la invitación. Buenas noches a ti, a tu audiencia. Me permites, me solidarizo también, mi sentido pésame a la familia Holihan, el fallecimiento de Inge Bruckmann, una mujer tremendamente valiosa, un estandarte de la cultura y el arte en nuestra ciudad y por consecuencia en nuestro país, porque ella fundó la Sociedad Femenina de Cultura, el Teatro Centro de Arte. Y quien no reconozca el valor importantísimo, multiplicador, de lo que significó tener un teatro en Guayaquil como ese, pues está un poco ciego. Ojalá hubieran más perfiles como ella. Mi sentido pésame a toda su familia.
2: Semana trágica para esa familia, ¿no? Me enteré recién de un hermoso discurso que dio Stephanie Holihan, su nieta.
6: Un momento demasiado, demasiado sensible, demasiado privado, demasiado íntimo. Una profunda ausencia para hechos que son durísimos y trágicos.
2: Gracias por la nota, Marisol. Permítanme recordarle a ustedes que a partir de hoy, VTV nos pone en muchos más medios de los que ya nos retransmiten en el Ecuador, en UHF, es Canal 24, en Guayaquil, 44, en Quito, en DirecTV también, en Extreme, dos opciones, en Zapping y en Miana Visión. Más adelante les recuerdo otros porque si no, se me acaba el programa. Gracias por su confianza. Empecemos por este reclamo tuyo, María Sol, de que independientemente de la coyuntura o la estructura, haya una visión estratégica de qué tipo de ciudad queremos. ¿En qué sentido? ¿A qué te refieres con eso?
6: Me refiero a eso, Carlos. Es que en los conflictos personales que ha tenido el alcalde Aquiles Álvarez con la función ejecutiva, un poco como que hemos perdido la visión de hacia dónde queremos que Guayaquil vaya. Y cuando que decimos que Guayaquil vaya, no son solo Guayaquil, los guayaquileños, sino es el empresariado guayaquileño, son las oportunidades de Guayaquil, es la carga que sale por Guayaquil, son los empleos que da Guayaquil, son las ventas, el comercio, la industria. hay un montón de cosas en la cadena de valor de lo que significa Guayaquil que creo yo que se ha perdido o se ha diluido una visión estratégica de hacia dónde vamos.
2: Cuéntanos tú, hacia dónde, más que vamos, hacia dónde debemos ir.
6: Debemos ir, correcto. Sí. Mira, en esa conversación del viernes que tú pasabas, yo hablaba sobre el sentido de urgencia y atención al ciudadano. Eso en el presente, para que la inversión que hubo en el pasado y todo ese trabajo que se hizo en aumentar la calidad de vida del ciudadano y sobre todo planificar la ciudad de manera correcta, se mantenga y se multiplique. Pero a su vez hay que pensar estratégicamente hacia dónde vamos en función de multiplicar las oportunidades de empleo, de educación, de deporte, de lo social.
2: Yo te decía, pero eso busca toda ciudad.
6: Yo de lo social no voy a hablar porque no es lo mismo.
2: ¿Qué es lo característico de Guayaquil? ¿Qué fue?
6: Las fortalezas de Guayaquil son los puertos, los centros de negocios y la conectividad aeroportuaria. Esa, visto como infraestructura, esas son las fortalezas. Ahora, el presidente de la República dijo estos días pasados en la ciudad de Shanghái que se había firmado un acuerdo, habían conversado acerca de la posibilidad de que Shanghái y Guayaquil sean ciudades espejo. Uh-huh. ¿Qué significa eso dentro de una visión estratégica del desarrollo de una ciudad? Es que estas ciudades se complementen en servicios, en infraestructura y puedan crecer a partir de las fortalezas que cada una de ellas apoya.
2: ¿Cuál significa que Guayaquil debe posicionarse como qué?
6: Como, por ejemplo, la especialización que tenemos en Camarón, ¿cómo más la podemos aprovechar? Tú sabes, por ejemplo, que Guayaquil, ninguna ciudad portuaria del mundo exporta tanta carga refrigerada como Guayaquil, por ejemplo. Entonces, ese tipo de know-how, de expertise, que no es planificado, sino que se dio del mundo.
2: Ni siquiera Buenos Aires.
6: No, del mundo. Carga refrigerada.
2: Carga refrigerada. Correcto. No es carne refrigerada, es carga refrigerada.
6: Wow, okay. Ese tipo de conocimiento, de valor agregado, todo lo que se ha conocido a partir del desarrollo y la calidad, por ejemplo, de la exportación de banano, de la agroexportación, ahí hay muchas fortalezas que tienen que ser multiplicadas. Y no solo vamos al producto como tal, que no es competencia de la ciudad, sino a la parte logística, de cómo se mejora, cómo se reducen los costos.
2: Pero esa parte no está decadente. Estuvo el director comercial de Contecon aquí.

0: lo conurbano allí es que quienes están preocupados por Guayaquil, tú incluida, yo incluido, no vivimos en Guayaquil.
1: Pero yo trabajo en Guayaquil, yo voto en Guayaquil, mi relación con Guayaquil, a veces paso más tiempo en Guayaquil que en San Borondón. El hecho de que yo duerma aquí no significa que yo esté desconectada de mi ciudad.
0: También nos pasa igual.
1: Entonces no, esa excusa no es una excusa, okay. Es una realidad propia de la conurbación. Entonces, por ejemplo, hablaba yo de la ciudad espejo con Shanghai, ¿por qué no aprender de ciudades como Rotterdam? Que han multiplicado, digamos, las fortalezas de la zona geográfica, el manejo del agua, por ejemplo, los proyectos de sostenibilidad, el manejo crítico de las zonas críticas, valga la redundancia, en temas medioambientales.
0: María Sol, ¿y quién construye?
1: El cuidado del agua.
0: ¿O reconstruye esa visión? ¿Quién? O sea, ¿quién? Esto que acabas de decir, ¿lo sistematiza, lo conceptualiza mejor?
1: Idealmente,
0: y lo propone
1: el municipio.
0: Pues no le pidas peras al olmo.
1: Idealmente lo dije.
0: Ya, entonces.
1: Idealmente el municipio. Porque estamos hablando de elecciones. Bueno, entonces.
0: Pero no, vamos a esperar 9 meses para tener una visión así.
1: Es correcto. Es que la visión tiene que estar y nosotros que hablamos, que tenemos un micrófono para comentar estos temas, tenemos que contagiar a las personas que están en capacidad de hacer un cambio sobre la urgencia de tener estas cosas presentes.
0: ¿Quiénes son esas personas en capacidad de hacer un cambio?
1: Pues todo aquel que quiera tener una función pública.
0: ¿Cómo los articulamos ahora que está el verbo de moda? No, articulamos.
1: Sí, tú siempre te burlas de esa palabra. ¿Cómo coordinamos?
0: Exacto.
1: ¿Cómo coordinamos?
0: ¿Cómo los conjuntamos? Bueno, ¿cómo coordinamos? ¿Cómo los organizamos?
1: Yo, mediante la opinión,
0: ¿cómo los sumamos?
1: Ojalá,
0: ¿cómo los unimos?
1: Sumo, pero a través de, por ejemplo, lo decía Pocho, la Junta Cívica, planes, proyectos técnicos, cívicos, no políticos, que justamente sean coordinados con la autoridad competente. ¿Por qué? Por la autoridad de quienes conforman esa junta cívica, por su interés además en el relacionamiento de las empresas y por el sentido común de quienes se involucran en esa cadena de valor, de comprender que si no multiplicamos las oportunidades, no vamos a aumentar el empleo y no vamos a reducir la brecha social.
0: Qué
1: bueno.
0: Con esto
1: termino.
0: Sí.
1: Como ciudadanos de bien, tenemos que acostumbrarnos y tener como meta que tenemos que mejorar la forma en la que vivimos. Si esa se vuelve una meta conjunta de cada clúster, parte de la ciudadanía, no importa en qué parte de la ciudad vivas, eso va a impactar positivamente el ecosistema.
0: Y qué bueno que menciona María Sol Pons los intereses de las empresas, algunas de las cuales tienen representantes, no están representadas en la Junta Cívica, porque es legítimo que tengan interés en el resurgimiento de la ciudad. Eso genera consumo, eso genera plaza de trabajo, eso genera movimiento comercial, eso rescata a la ciudad, sobre todo de algunos sectores donde ha caído. Pero a corto plazo hay otras cosas que hacer. Antes de recordárselas, como lo dijo Carlos de Tomás el viernes, permítanme recordarles a ustedes que nos pueden seguir por Extreme y Facebook de YouTube. ¿Qué digo? Por YouTube y Facebook de Carlos Vera, eso. Extreme, que es canal 15 de Vito TVO. Lo que pasa es que hay tantos medios de oro que me hago un rollo en la cabeza. DirecTV, que es 194. Entre esas dos cableras, 25.000 personas aproximadamente se conectan todas las noches, 10.000 más en radios. 101.3 FM, en audio y en imagen, por sus plataformas digitales. Candela con K, que es 89.3 FM, igual frecuencia de la bonita del centro del país en Riobamba, para Chimborazo, Cotopaxi y Tungurahua, y en Quito, 101.7 FM Radio Sucesos, líder en información en la capital de la República. Aquí está aquello sobre lo cual llamó la atención Carlos de Tomaso, diciendo que algunas medidas que podría tomar a corto plazo, mientras tanto, la alcaldesa.
2: ¿Qué debería hacer la actual alcaldesa? Ideas. Es hasta noviembre ya vas a saber quién va a ser tu contraparte, y a partir de ahí tienes que empezar a trabajar en conjunto con esa persona si no esté posesionada. Por ejemplo, tienes que preparar presupuesto el siguiente año, etcétera. Yo estos meses lo que haría es frenar absolutamente todo gasto innecesario, acabar la obra pública que está en proceso, que hay varios pasos elevados que tienes que hacer, y destinar fondos para el mantenimiento de lo que ya tienes, porque se está cayendo a pedazos ciertos lados. No busquen fines de lucro ahorita.
0: Increíble.
2: Cojan a la Feria Raíces, que va a ser o ya fue. Denle los espacios a los mejores 30 participantes, así sea sin cobro, porque eso va a generar movimiento. Hay que revivir, prender la luz.

0: Eso en el corto plazo, en la inmediatez, en el afán de no caer más en los 9 meses que quedan. Pero retomando tu visión o tu propuesta de una visión estratégica, ¿cabe pedirle en esta reconstrucción que se va a hacer o reformulación de eso participación a este municipio que ha sido una de las claves de la decadencia? Porque es una de las claves de la decadencia, de echar todo al suelo.
1: Pero capaz sería la oportunidad de que se redima cualquier tipo de decadencia.
0: En
1: que
0: 9 meses.
1: Pero de alguna manera, es que todo esfuerzo es válido. Y si pensamos que, como tú siempre dices, si el momento siempre es el incorrecto, nunca se hará nada. Entonces, si por ejemplo se acaba de firmar este acuerdo con Shanghai, ¿por qué no ver cuáles son los puntos prioritarios y de qué manera el municipio puede incidir de manera efectiva? Porque, ojo, el municipio no puede hacerlo todo. Pero también tendrá que hacerlo el gobierno central.
0: Ahora, María Azul, está decadente. Guayaquil lo estamos exagerando porque el malecón está destrozado, el centro está desierto y Urdesa está despoblado.
1: Yo creo que lo peor que tiene Guayaquil ahorita es el estado de ánimo. El estado de ánimo de tener un alcalde preso. Es verdad que hay infraestructura abandonada, pero siempre han habido problemas.
0: ¿Cuál es el estado de ánimo de la ciudad? ¿Cómo lo sientes?
1: Yo creo que la ciudad se siente sin cabeza. Se siente quizá triste, otros avergonzados de tener a otros furiosos, pero se siente una ciudad que no tiene una dirección clara.
0: Perdimos lo que mejor que teníamos, que es la autoestima que habíamos recuperado.
1: ¿Y cuánto costó construirla? Entonces, mira, por ejemplo, hay que mejorar el transporte público. El transporte público, la calidad del transporte público y el tiempo de recorrido es sustancial para la productividad. No es solamente un tema de qué bonito que vamos en el transporte público X. Y en ese sentido, el transporte fluvial, que se puede hacer con lanchas de bajo calado, que puede ser complementario al terrestre y que además puede utilizar el agua de la manera correcta. Otra cosa, Carlos, en las grandes ciudades del planeta se analiza el agua para ver qué dice el agua de la urbe que atiende. Por ejemplo, hace tiempo salió un estudio en Londres acerca de que habían hasta restos de cocaína en el Támesis, ¿no? Y que eso se medía. Entonces, no podemos seguir pensando solamente en lo básico como básico. Tenemos que evolucionar al valor agregado del servicio público.
0: Resignarnos porque funciona bien el terminal terrestre, el aeropuerto, el puerto de Guayaquil.
1: No, yo me niego a resignarme.
0: Interagua y
1: ¿qué
0: más?
1: Por ejemplo, Mónica Luzárraga hace un video, me parece que estos días también, desde su visión, denunciando el problema del contrato con parqueo positivo en la ciudad de Guayaquil, las condiciones que ella considera que no son las adecuadas. En San Borondón también tenemos problemas con el tema del parqueo porque la ordenanza no es la que corresponde. Entonces, hay que dedicarse a un montón de cosas, tanto en lo micro como en lo macro. Pero si no tenemos una visión amplia de hacia dónde vamos, lo micro te diluye.
0: Ahí la visión de María Sol Pons, tan necesaria y fácil de perder de vista por las urgencias. No perder de vista el norte hacia donde vamos para que en los vericuetos del camino no perdamos la dirección. Cuando volvamos, Nelsa Curbelo, sobre cómo emprender en la misma tarea.
2: El retroceso de algunos barrios, servicios y atractivos de Guayaquil empeora si espera hasta que una administración capaz lo revierta. Urgen medidas para 9 meses y un plan de rescate para los próximos 4 años. Juntar todas las instituciones responsables es el primer paso. ¿Quién lo da? ¿Cuándo? ¿Cómo?
3: La estación 1 Sucre Pérez Vaquerizo ya es una realidad que se levanta en el kilómetro 22 de Vía a la Costa, pensado para atender a más de 120 mil personas que ya viven en la nueva ciudad. Y mientras la obra continúa tomando forma, también se prepara una amplia oferta comercial, 13 locales gastronómicos, 2 farmacias y más de 23 locales de servicios, entre papelerías, puntos de la suerte, peluquerías, spa y otras marcas que llegan para facilitar el día a día de las familias que ya habitan en la nueva ciudad.
4: ¿Cómo medimos el progreso de un país? Podemos empezar midiendo los kilómetros que juntos hemos recorrido, en los que hemos construido grandes logros que hoy nos acompañan, o por la calidad del camino que ha distribuido la energía que hoy nos conecta, iluminando los caminos del desarrollo, dando calidad y seguridad a la energía que nos han llevado a obtener las certificaciones más exigentes. Arrancamos con una convicción y un compromiso, haciendo las cosas bien.

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1: ¿Mito o realidad? ¿Los GLP-1 pueden causar daño en nuestro organismo?
2: Muy buena pregunta. Creo que más daño causa que el paciente tenga malos hábitos y una obesidad establecida o un sobrepeso. ¿Por qué? Porque sabemos que este tema de la obesidad o sobrepeso está linkeado a miles de cáncer, inflamación, a pacientes que tengan dolor articular, que tengan problemas metabólicos. Entonces, más daño hace que el paciente esté en este proceso de inflamación, de obesidad, etcétera, que la propia medicina. La medicina lo que hace es literal ayudar al paciente a hacer la dieta sin sufrir, porque yo no creo que exista un paciente con sobrepeso o obesidad que se levanta y dice quiero comer harinas y azúcar. Ya es biología, es un mal funcionamiento de aquí arriba. Entonces, si tú le das una droga que lo ayuda a hacer una dieta sin sufrir, tú le estás dando años de vida, le estás dando salud metabólica y le estás ayudando para que viva más años. En cambio, si no lo haces, el paciente se le acorta su promedio de vida, porque por supuesto la obesidad está 100% comprobada que puede causar enfermedades crónicas y mucho daño a la larga.
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5: Les recuerdo que OnePlus reproduce el programa al día siguiente a partir de las 6 de la mañana en Canal 14 y CSAPIN en 121 en todas las cableras que se ven en su pantalla de aplicaciones. Ecuador en Vivo TV, canal de YouTube digital, lo sube apenas concluye. El otro reprise lo hace Alborada 90.3 FM igual al día siguiente, pero a partir de las 6:30 para Imbabura y Carchi. Ecotel TV lo transmite por sus medios convencionales y plataformas digitales, y en Bahía de Caracas, Cajún Radio de Internet también lo reprisa 6:30 de la mañana al día siguiente. Néstor Cubelo es un extraordinario ser humano que dice que solo se define como que trata todos los días de ser una mejor persona. Ha cumplido 85 años, fue candidata a Premio Nobel de la Paz y escribe en El Universo. Justamente allí, en un artículo reciente denominado Proteger la Vida, Nessa plantea que no solamente necesitamos políticas de seguridad, economía o defensa, necesitamos también una cultura del cuidado. Personas capaces de proteger lo que está a su lado, aun cuando no puedan salvar al mundo entero. ¿Cómo hacemos eso, Nessa?
6: Creo que si algo ha caracterizado y caracteriza a Guayaquil es eso. Es decir, Guayaquil lo que tiene que recuperar es la creer que lo puede hacer porque siempre lo ha hecho. Es decir, Guayaquil ha cuidado a sus enfermos, fundó los hospitales sin el Estado, la Junta de Beneficencia, Solca, Fascinar con los discapacitados. Esta es una ciudad, dicha en términos de María Alejandra Muñoz de la Junta, samaritana, que se ocupa de allí donde hay carencias, ver cómo responde. Y lo ha hecho sin el Estado.
5: ¿Estamos perdiendo esa capacidad?
6: Sí.
5: ¿Cómo lo sientes?
6: Lo siento así. Que lo que nos falta es un poco creer que podemos, porque nos han dicho mucho que somos la peor ciudad del mundo, casi la más violenta. Estábamos orgullosos de mostrarla, todo el mundo quería imitar a Guayaquil, ajá, a lo que tenía, sus malecones, su organización, su planificación, y de pronto nos convertimos en una lacra. Entonces, ¿qué va a mostrar usted? Todos los parques hechos prisiones, las casas hechas prisiones, una ciudad prisión con los delincuentes sueltos, ¿qué va a mostrar?
5: Nos convertimos en una lacra. ¿Cuándo nos convertimos en una lacra? ¿Qué no? No, por Dios, yo le invité para que hable con esa franqueza, con ese dolor y con esa vivencia. ¿Qué nos convirtió en eso? ¿Cuándo nos convertimos en eso?
6: Cuando dejamos que las mafias sean las que mandan en este país.
5: Dejamos, en plural. ¿Usted dejó?
6: yo hago lo que puedo para no dejar,
5: usted
6: no pero,
5: dejó. Pero yo dejé, yo tampoco dejé.
6: Sí, pero ¿quién dejó? El sistema. Porque esto es un sistema, no podemos solos. No estamos ni siquiera en un narcoestado, estamos en un narcosistema. Ajá. Este país vive del narco. Si no tuviéramos la plata del narco circulando, nos hundíamos.
5: Tanto que el presidente dijo el otro día que cuenta por el 20% el Producto Interno Bruto. Lo dijo el propio presidente.
6: Pero evidente, pues. Entonces, ¿cómo hace usted con una... Y las mafias son empresas, le importa nada a la gente. La empresa funciona. Si usted le saca el cabecilla y se lo pone en el encuentro, ponen otro cabecilla. Por eso no es, no sé cómo decir, no es solo una banda, es un sistema. Funciona por sí mismo.
5: Qué importante es lo que... Perdonen a veces el tuteo. Somos viejos amigos, aparte de viejos. Yo soy contemporáneo de ella, primero. Y segundo, debería ser en usted, pero eso es más que la confianza, el cariño. Ok, entonces esto deja claro que Guayaquil es el reflejo o el subproducto de lo que pasa en el país. Pero es más grave todavía, entonces. Si no cambiamos el sistema que tiene sometido al país, ¿no vamos a cambiar Guayaquil?
6: Pero el sistema se cambia no solo por lo grande,
5: sino
6: por las grandes, se cambia también por lo chico. Y ahí yo me remito a algo que a mí me mantiene con mucha esperanza. Es, primero, sé todo lo que hay de redes y de funcionamiento, porque así como funciona por el narco, funciona por todas las organizaciones populares que se conocen poco. Ya, entonces... En la evolución de la especie humana y todos los demás, las hormigas le ganaron a los dinosaurios.
5: ¡Qué maravilloso!
6: Y no solo eso, se han adaptado muy bien. Parece que las hormigas de Hiroshima hacen ahora sus nidos mucho más abajo para que si cae una bomba no las mate.
5: ¿Y cuáles son las cosas que por lo chico mantienen a Guayaquil sano todavía o no contaminado por completo que usted conoce?
6: Está
5: por
6: ejemplo contaminado, pero resiste.
5: ¿Y cuáles son esas
6: por ejemplo,
5: cosas que por los chicos no sostienen?
6: Hay redes de líderes del norte y del sur que se mantienen activas todo el tiempo y pasándose datos y pasándose capacitaciones. Pescan una capacitación de municipio, de quien sea, y todo el mundo va y se capacita. Ahora, si usted trae a un líder de eso, no le va a ganar a cualquier político a hablar. Uh-huh. Y saben hacerlo, saben analizar, saben planificar. Está la mesa de cooperación, que reúne a todos los que están cooperando para hacer de Guayaquil algo mejor. Y ahí entra el municipio, pero entra la organización internacional, entran los diferentes, las empresas, entra la iglesia, un montón de gente que se reúne a planificar junta. Eso existe en Guayaquil, sin eso no vivíamos.
5: Es decir, ¿no estamos perdidos?
6: No. Ahora, yo creo que hay algo que hay que utilizar más.
5: ¿Qué es?
6: Esta ciudad conocimiento tiene. Hay gente que sabe qué hacer con el manglar, que sabe qué hacer con los cerros, que sabe qué hacer con el tránsito, que sabe qué hacer, cómo hacer empresas, sabe un montón de cosas. Y muchos de ellos, además, están estudiando en las universidades. Hay miles de gente en las universidades, alumnos y profesores. Hay conocimiento. Pero no hay recursos. Conocimiento hay, y a mí me gustaría que Guayaquil se convierta en un aula. No solo que la estudien, sino que tengan cada universidad como un pacto, con esta parte, con esto que yo sé hacer, con lo que sea, con el medio ambiente o con la historia, entonces recuperemos la historia de este barrio. Y que los alumnos tengan que no solamente estudiar, sino investigar e invertir como hace la Universidad Zamorana.
5: Usted ha propuesto unir en ese esfuerzo al gobierno nacional, a la alcaldía, a las empresas, a la sociedad civil, e incluyó a la academia y también a la cooperación internacional y la iglesia.
6: Sí.
5: Chévere. ¿Quién nos junta?
6: No sé quién hay que junte, porque aquí necesitamos, con todo respeto, algo como el Churchill, ¿no? Que después de la guerra puso al pueblo de pie, o como el Nelson Mandela. No hay, pero sí hay miles de gente que tienen sueños y que quieren levantar esta ciudad. Y creo que por ahí hay que empezar por lo poco, por los barrios, por donde estamos, y ver si alguien aglutina.
5: Qué maravilloso mensaje, qué alentador y qué oportuno. Para mí ella podría ser ese ángel, pero tiene otro reto en este rato con su salud que atender. Busquemos ese alguien. Y animamos por lo que nos acaba de recordar. Guayaquil no solo se cambia por lo grande, sino por lo chico. Y acaba de dar algunos ejemplos de quienes reconstruyen esta ciudad. y recordar que las hormigas superaron a los dinosaurios. Sí. Y ratificar que no todo está perdido, que siempre y cuando reflexionemos como ella lo ha hecho, tenemos salida.
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9: Le recuerdo que Macro Digital nos pone en una cantidad de lugares enorme en los Estados Unidos porque la mayoría de sus suscriptores son ecuatorianos, cerca de 22,000 en promedio todas las noches. Igual en España por Hispasat en 148 cableras de 5 países de América Latina. Y en Galápagos especialmente como parte de las 23 a las 24 provincias a las cuales llegamos. Antes de ir con Lourdes Garay, 20 años, excepcional funcionaria municipal. Repasemos otra nota que hizo recién Luisa María Ledia, misma fue, sí, sobre lo que significa cada día para miles de ciudadanos, en especial la movilidad o vivir en Guayaquil.
10: Cada día miles de ciudadanos pasan horas atrapados en el tráfico. Y no es solo tiempo perdido, también es más gasto, menos productividad y una calidad de vida que se deteriora al ritmo de la congestión vehicular. Cierres parciales por pavimentación, mantenimiento, trabajos en plena hora pico. Mientras continúa la obra, el nuevo paso elevado de la avenida Juan Tan Camarengo, el caos vehicular acaba con la paciencia de los conductores todos los días. El paso elevado de la avenida del Bombero, que también estuvo rodeado de cuestionamientos sobre su impacto en la movilidad. El tráfico para ingresar a Ceibo sigue siendo igual. Son intervenciones que no han resuelto el problema de fondo. Entonces, ¿por qué Guayaquil ya no avanza después de recorrer sus calles? El problema no es únicamente que haya más vehículos, es la falta de gestión municipal. Y mientras esa tarea siga pendiente, Guayaquil continuará avanzando cada vez más despacio.
9: Lo ha definido muy bien Luisa María Heredia. ¿Por qué Guayaquil ya no avanza? Avanza cada vez más despacio. ¿Cómo responde eso Lourdes Solanda Garay Clavijo? 21 de noviembre del 75 nació, es manabita en Puerto Viejo. 50 años, casada con Guillermo Gilbert Boven, tienen 3 hijos. En su caso es estratega política también y consultora en temas electorales. Respondo a la pregunta que se hacía Luisa María.
11: Es un tema de que considero yo que nos hemos olvidado de ser ciudadanos. Y existe un problema en cumplir también con lo que está establecido. La gente se pasa el semáforo, la gente no respeta, pero hay un problema también serio con las motos. Hay una zona gris con estas motos que son a batería, en que obviamente no las puedes normar. Hay un problema con las motocicletas que reparten alimentos y que nadie las regula ni controla. Nadie sabe si realmente pertenecen a la empresa a la que tienen la caja de distintivo. Entonces, el problema no solo es falta de leyes, es falta de autoridad que haga cumplir lo establecido, bueno, porque las leyes están, pero también es una falta de corresponsabilidad ciudadana. Hay que hacer un golpe de pecho y entender también.
9: ¿Por qué nos hemos olvidado de hacer ciudadanos? Si cuando eso existía, en esta ciudad se pusieron normas muy rígidas para disciplinarnos, desde que no se puede entrar sin camisa al malecón 2000, y no se puede hacer el amor entre enamorados apasionados allí, hasta que el nivel de las multas que ponía la TEM era como para que no las vuelvan a repetir. ¿Qué pasó con la autoridad, que se ablandó o desapareció?
11: Desapareció. Y el problema está también...
9: ¿Y por qué
11: también
9: desapareció?
11: Porque tenemos ahorita un limbo. La señora sigue siendo subrogante. Es una posición cómoda también para ella, porque no tiene por qué asumir responsabilidad. O sea, aquí estamos también, nos están timando un poco a los ciudadanos.
9: Ahorita sí, en los 6 meses. ¿Y antes con Aquiles Álvarez qué teníamos?
11: Un desastre igual.
9: ¿Y por qué?
11: Porque hasta que ellos entiendan qué es lo que se debía hacer, porque también tenemos que entender...
9: ¿Y por qué no hay nadie que les haga entender en Guayaquil eso?
11: Porque desbarataron lo que existía.
9: Ahí viene la clave. Pero ese desbaratar lo que existía comenzó desde Cintia.
11: Desbarataron la dirección que ponía orden en esta ciudad, era la dirección de aseo cantonal, mercados, bahías, que estaba ligada a la Corporación de Seguridad Ciudadana. Ellos la desbarataron.
9: ¿Y ese desbaratar fue casual? Porque creían que podía ser algo. ¿Fue deliberado?
11: Para mi manera de ver, sí. Porque en el momento en que tú creas una empresa pública, generas empleo, que en realidad no es empleo, se convierte en burocracia. Y cuando tú divides una dirección que funcionaba como la de mercados y aseo cantonal, servicios especiales, además crearon una empresa pública que era Circular EP. Bajo ese concepto, Guayaquil debería estar impecable y no lo tenemos. Lo mismo sucede con el tránsito. ¿Qué pasa en ATM? ¿Cuántos agentes de tránsito trabajan después de las 5 de la tarde? El otro día yo circulaba por Urdesa y lo puse en mi cuenta de X y había un percance con un árbol. Cayó una rama, no sé si por un accidente, porque no pude ver antes, pero lo cierto es que estaba unas ramas en el piso. Habían 4 colaboradores municipales, me imagino que eran de áreas verdes recogiéndola, una camioneta de Segura EP, pero no había, esto era 9 de la noche, Carlos, no había nadie de ATM 2 cuadras antes para prevenir el tránsito, para que los mismos municipales puedan trabajar en orden.
9: Dios santo, no sé si interpretan como yo lo que está diciendo Lourdes Garay. Y para eso, cuando volvamos, le voy a pedir que responda a la pregunta pendiente. Entonces, para rescatar, reconstruir o levantar otra vez a Guayaquil, hay que empezar por reestructurar el municipio. Eso al regresar.
12: 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Juntar todas las instituciones responsables es el primer paso. ¿Quién lo da? ¿Cuándo? ¿Cómo?

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3: El canal 24/7 sube el programa una hora antes de su tiempo de emisión, es decir, ellos lo hacen a las 21 horas en los canales y plataformas que ven en su pantalla o aplicaciones. Les recuerdo que desde hoy estamos en VTV, canal de UHF para Guayaquil, 24 Quito 44, que también lo reproducen, claro, en las dos de American, en NetLife y en la red. En su pantalla ven los números. El espacio lo seguimos haciendo en el estudio de podcast de Radio Centro, 101.3 FM. La pregunta quedó cambiada. ¿Hay que volver a estructurar o reestructurar el municipio de Guayaquil porque desbarataron lo que funcionaba entonces?
7: Hay que comprender que el rescate o el realce de Guayaquil tiene dos tiempos. El uno es la ciudad como tal y la otra es la institución. Hay que devolverle a la institucionalidad ese respeto que tiene que nacer desde los servidores municipales. Yo fui parte de un grupo que se sentía orgulloso de servir a esta ciudad y de ser servidor municipal. Hoy eso no existe.
3: ¿Pero cómo? ¿Reponiendo la estructura que desbarataron?
7: Exacto, pero primero hay que analizar. Si yo fuese quien vaya a llegar o la persona que vaya a llegar tiene que hacer lo mismo que hizo el ingeniero Febres Cordero, cerrar y analizar perfil por perfil, porque el hecho que haya trabajado en administraciones anteriores no es garantía. Ajá. Hoy en día de que sea eficiente también.
3: Ah, ¿cómo sirve y cómo pesa la experiencia, no? Yo sopeso cada concepto de Lula Garay muy despacio, porque ella no lo estudió, lo vivió. Cuando estuvo aquí una concejal reciente, Ana Choice, hablamos de lo mismo y ella dijo que el problema es falta de planificación y estructura en estas palabras.
8: En Guayaquil no ha habido una planificación clara en estos últimos años. Y al no haber una planificación clara, evidentemente no se puede avanzar. Caímos en un limbo total en donde ya hay falta de control, ya se ve la falta de control en las calles de lo que supone ser lo mínimo que se debe cumplir desde una administración. limpieza, que no tenga malos olores, que haya la desratización, que en los barrios se cumpla con las fumigaciones, que no se tome la ciudad la informalidad, que haya un control efectivo por parte de la ATM al problema de las tricimotos en las calles principales. Entonces, ya venían con problemas administrativos y ahora ya se sumaron el descontrol y el caos total que vive Guayaquil.
3: A su juicio, de los servicios municipales, ¿qué es lo que está peor?
8: ¿Los temas sociales?
3: ¿Cuáles?
8: Yo creo la atención social en cuanto a la movilidad, en cuanto al tema de las becas, en cuanto al tema educativo, incluso este año no se les pudo dar a los colegios particulares populares.
3: Si la tarea es tan grande, a corto plazo y a largo plazo, y usted ha sido tan clara y dramática en lo que hay que decir, lo mismo que hizo Febres Cordero, cierre y analizar perfil por perfil, ¿qué papel cumple o debe cumplir la Junta Cívica que se acaba de constituir o reconstituir?
7: Yo he escuchado tu comentario y con el Pocho el otro día en la radio, y decías que en los meses de transición era la oportunidad para que ellos pues presenten y acompañen a un Guayaquil mejor. Yo considero que desde ahora hay que unirse toda la sociedad civil, la Junta Cívica, las organizaciones. Guayaquil es una ciudad que se ha caracterizado no solo por el poder de turno, sino por ese espíritu y esa capacidad de convocatoria y autoconvocatoria que hemos tenido.
3: Hay que unirse todos los sectores, claro, facilito decirlo, necesario saberlo, necesario, pero ¿quién nos une?
7: Necesario puede empezar la Junta Cívica para poder hacer un plan. Y cuando llegue el que gane, decirle, miren señores, esto es lo que se ha elaborado, esto es lo que se puede hacer, esto es lo que se necesita, porque hay que tener en claro que una cosa es lo que necesitamos, otra es las cosas lo que debemos y otra cosa es lo que podemos en corto, en mediano y en largo
3: plazo. Y otra pregunta para responder cuando volvamos. Está bien. Y hasta tanto, en los 9 meses, ¿cómo evitamos que este deterioro, esta decadencia o este abandono de Guayaquil se convierta en colapso? Con eso concluimos luego.
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3: Escucharon la pregunta que le dejé planteada a Lula Garay, pero antes les recuerdo que una cosa parecida le planteó Liz Valareso recién a Henry Cucalón en Desayunos 24 de la Amazonas la semana pasada, y su respuesta fue principalmente que no hay liderazgos.
15: Volvamos a tener orden. Orden y libertad, porque la ciudad y muchas ciudades del Ecuador merecen nuevos desafíos, merecen nuevas metas. No puede ser que la conversación diaria sea cómo no nos hundimos más, si ya estamos en un nivel que necesitaba, ¿cuáles son las nuevas metas? ¿Por qué no volvemos a hablar de procesos de descentralización, de autonomía real, de autonomía financiera con responsabilidad? ¿Por qué no retomar el debate de los distritos metropolitanos, de desconcentración de funciones en una ciudad tan grande como Guayaquil o el Gran Guayaquil? Pero lastimosamente el debate, fruto de que les quedó grande la responsabilidad que les dio el pueblo, es cómo no nos ahogamos, cómo no retrocedemos. Y eso no lo merece la ciudad de Guayaquil. Lo que se necesita es un liderazgo de convocatoria que sume, que ayude a levantar a la ciudad de Guayaquil, no que vengan a terminar de levantársela.
3: Miren qué oportuna la advertencia, ¿no? Que lo que queden no se lo levanten. ¿Cómo hacemos eso en los meses siguientes?
7: Justamente es un tema de organización y de corresponsabilidad. Y lo que decíamos, coincido, el tema de la convocatoria. No tenemos liderazgo, no hay autoridad. Es el momento de los ciudadanos, es el momento de entender, por lo menos nosotros en nuestro metro cuadrado, mantener nuestro espacio limpio, nosotros cumplir la ley y tratar de ayudar a que la comunidad también la cumpla. Suena un poco efímero, suena un poco irreal, pero créeme, Carlos, basta que se unan 10 personas en un barrio para que el barrio salga adelante. No es nuevo esto de aquí. No es nuevo, ni tampoco podemos esperar a que venga alguien a solucionarnos los problemas. Hay que esperar las elecciones, sí, pero tenemos que entender que la solución del problema está en la fuente del problema. El entorno sucio es culpa del ciudadano también, que no saca la basura a tiempo. Hay que reconocerlo también y hay que cumplir leyes de tránsito, hay que cumplir con recolección de desechos y sus horarios. Hay que cumplir. Estamos acostumbrados a pelear por derechos, pero es hora de cumplir obligaciones también.
3: Y la responsabilidad mayor de ese ciudadano que tiene ahora, en los términos que acaba de decir Lourdes Garay, la tendrá después, ya mismo, en 3 meses, en noviembre, al no equivocarse otra vez. Hemos cumplido, he cumplido en aceptar 3 visiones distintas, pero no encontradas, sino complementarias, sobre la coyuntura actual de Guayaquil. María Sol Pons, que reclama una visión de ciudad reconstruida, renovada, estratégica, para independientemente de impedir el colapso, saber hacia dónde vamos. Otra, la de Nelsa Curbelo, recordándonos los pequeños esfuerzos que mantienen a la ciudad en pie al margen de los grandes esfuerzos que pedimos y no se hacen todavía. Y una última, de quien fue parte de administraciones muy exitosas en Guayaquil, conoce el municipio desde adentro y desde hace rato, no ahora, desde hace meses, tiene advirtiendo lo que estamos viviendo en Guayaquil y señalando caminos para que por lo menos no retrocedamos más y empecemos a repuntar. Es decir, salidas hay a corto plazo, visión hay a largo plazo. Esperanza se concentra principalmente por el rol que ha asumido y la reconstitución que se dio con ellos en la Junta Cívica. No nos decepcionen, no se acobarden, no se arredren, no se intimiden. Ustedes tienen el ascendiente ético, empresarial, y social en Guayaquil como para que su autoridad moral rescate la autoridad institucional que se ha perdido. Buenas noches.
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Bueno, llegó la hora de la verdad. ¿Quieren una canción nueva? Esta canción es de mi autoría y va con mucho cariño para todos ustedes. Se llama Vivo en el Limbo. Yo les voy a cantar un pedacito de la canción y ustedes repiten conmigo después.

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Yo soy la naturaleza, he venido a conversar. 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

0: quieres cambio, si no quieres que llegue un nuevo tiempo, un nuevo año, tanto en tu vida como el año calendario, tenemos que hacer cambios y ajustes. Porque cuando buscamos el reino de Dios y su justicia, lo demás vendrá por añadidura. Porque Él te ofrece perdón, paz y toda felicidad.
1: Hoy me levanto en el nombre de Jesús, quien dirige mi camino y mi accionar para realizar bien, y me des paz interna para saber perdonar contigo a todo lado, a ninguno sin ti. Pastorear con el corazón, guiar hacia el cielo, es mucho más que vigilar o acompañar de lejos. Es amar con responsabilidad, cuidar con ternura y proteger con valentía. Es una labor silenciosa donde el corazón se adelanta a los peligros y el amor se vuelve refugio. En la vida actual, tan marcada por la prisa y la indiferencia, pastorear es detenerse, mirar a los ojos y decir con la vida: no estás solo. Quien pastorea no controla, sino que sirve. No domina, sino que se entrega. María, madre y pastora, nos muestra el rostro más puro de esa misión. Ella no grita, no empuja, no obliga. Guía con dulzura, sostiene con paciencia y conduce siempre hacia el cielo. María pastorea nuestras almas llevándonos a Jesús, cuidando nuestros pasos aun cuando no somos conscientes de ello. En un ejemplo aprendemos que el verdadero cuidado nace del amor que confía y del corazón que permanece fiel incluso en el silencio. También nosotros, en nuestra medida, estamos llamados a pastorear en la familia, en la comunidad, en la amistad, en cada espacio donde alguien necesita cuidado. No se trata de hacer grandes cosas, sino de amar bien, de proteger sin herir y de acompañar sin cansarse. Cada gesto de bien, cada palabra que anima y cada mano que sostiene puede ser un pequeño camino al cielo para alguien más. Pastorear es vivir sabiendo que mi vida puede acercar a otros a Dios. Pastorear es amar como María, cuidar, proteger y guiar con tal profundidad que nuestra vida se convierte en un puente sencillo, pero real, que se acerque al cielo. Carguen los unos con las cargas de los otros y así cumplirán la ley.

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0: Señoras y señores, muy buenos días, bienvenidas, bienvenidos a Riobamba Estéreo 89.3, la bonita del centro de el país, listos para esta jornada de noticias correspondiente a la fecha, día viernes 28 de agosto de este año 2026. Un muy buen día, excelente jornada para todos. Andreina, muy buenos días.
1: Carlitos, qué gusto saludarle, muy buenos días, qué gusto saludar a toda la audiencia bonita del 89.3 en la región central del país. Buenos días, Chimborazo, Tungurahua, Cotopaxi, saludamos al sur de Pichincha, al norte de Cañar y en parte de la provincia de Bolívar. Todos conectados, todos pendientes de una sola señal, ya lo sabe, la señal bonita, la 89.3. Como no, enviar un abrazo fraterno a quienes nos siguen mediante los diferentes canales digitales. Les recuerde, usted nos encuentra en redes sociales como Radio Bonita 89.3 FM, en nuestra página web www.labonitaradio.com y por supuesto en nuestra aplicación móvil. Está disponible tanto para iOS como para Android. Radio Bonita 89.3 Ecuador. Riobamba Estéreo, la bonita del centro del país. 32 años junto a nuestra audiencia y por supuesto hace ya algunos años llegando a sus diferentes pantallas gracias a nuestros canales digitales. Estamos ya en la jornada de viernes, Carlitos, usted ya lo decía, viernes 28 de agosto, viernes para muchos último día laboral de la semana, así que tengamos un viernes cargado de energía, cargado de cosas buenas. Hagamos de este viernes un excelente día. No se olvide, por favor, salga abrigadito de casa porque hace friecito en toda la zona interandina. Así que usted salga a tiempo, pero también salga abrigado de casa. Si está disfrutando aún de estos poquitos días de vacaciones que aún les quedan a sus pequeños, una tacita de café caliente viene bastante bien para este frío de viernes.
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0: Iniciamos con la información de carácter nacional. Estados Unidos, el Ecuador y Colombia acuerdan un plan contra el narcotráfico en una reunión conjunta en San Lorenzo, provincia de Esmeraldas, acá en el Ecuador. En un encuentro estratégico en San Lorenzo, en Esmeraldas, el jefe del Comando Sur de los Estados Unidos y los ministros de Defensa del Ecuador y Colombia consolidaron un plan conjunto en contra de los cabecillas de la logística del narcotráfico. El jefe del Comando Sur de los Estados Unidos, Francis Donovan, el ministro de Defensa de Colombia, Jorge Eduardo Mora, el homólogo de Ecuador, Giancarlo Lofredo, mantuvieron una reunión de unidad de fuerzas de élite en Esmeraldas, Ecuador, con el objetivo de afinar y consolidar una estrategia conjunta en contra de las operaciones delictivas con cabecillas de organizaciones de narcotraficantes. El organismo militar estadounidense sostuvo en su cuenta de X que la región fronteriza entre el sureste de Colombia y el noreste de Ecuador representan un importante corredor libre para el tráfico de cocaína, utilizado por algunas organizaciones, las más violentas del mundo, así como también un punto de estrangulamiento geográfico que ha sido explotado históricamente por los carteles. Estados Unidos está reforzando el apoyo militar y logístico para que las Fuerzas Armadas de Ecuador y de Colombia se unan en esta peligrosa región que busca cambiar el juego mediante una muestra de unidad regional.
1: Contratos a la carta. Conozcamos cómo Seleg aparentemente habría modificado las reglas para así poder pagar alrededor de 104 millones de dólares a Progen. Pero lo que más llama la atención es que estos costos se habrían cancelado sin que ProGen genere ni un solo megavatio. En el caso Apagón, la Fiscalía sigue revelando detalles de cómo la Corporación Eléctrica de El Ecuador, en conjunto con el Ministerio de Energía, habrían operado para desembolsar fondos a la firma estadounidense ProGen de manera irregular. La trama involucró dos contratos de emergencia por alrededor de 149 millones de dólares para así instalar 150 megavatios de potencia en las centrales Salitral y Quevedo. Según el Ministerio Público, mediante un contrato complementario y diferentes cambios de reglas que permitieron flexibilizar los hitos de pago originales, se habrían transferido 104 millones de dólares a la contratista de manera injustificada. Los desembolsos se pagaron pese a que la proveedora entregó motores usados y motores que habrían sido fabricados en el 2009. Al día de hoy, estos equipos no han generado un solo megavatio de energía y el país todavía intenta cubrir el déficit de generación eléctrica a puertas de un nuevo estiaje. Pero el pasado 2 de agosto del 2024, CELEC y ProGen firmaron dos contratos, uno por alrededor de 149 millones de dólares, que fue Salitral y Quevedo. Y en este lugar del anticipo, en lugar del anticipo de ley al que ProGen renunció, las partes habrían acordado pagar el 70% del monto total del contrato en el extranjero, contra la presentación del listado de empaque, omitiendo requerir algún tipo de garantía. De buen uso de los fondos públicos, lógicamente. Este mecanismo quedó establecido en el hito 1 de estos contratos. Eso significa que, en lugar de que ese pago estuviera condicionado a que los equipos de Garoan fueran instalados y que los equipos demostraran que funcionan, solo se exigió un documento que señala qué equipos se están enviando, cuánta es la cantidad de unidades, la descripción de cada equipo, el peso y el número de serie. Los plazos de 120 y de 95 días respectivamente de cada contrato debían contarse desde la fecha de la firma del contrato. Sin embargo, un retraso administrativo que hoy Fiscalía está investigando alteró los contratos por primera vez en un evidente beneficio para ProGen. Cristian Dahig, uno de los vinculados del caso Apagón, en ese entonces subgerente de Termo Pichincha, habría retrasado la protocolización de ambos contratos por 33 días en la notaría 47 en Quito. Esto, con base a la demora, se pudo postergar el inicio del plazo del contrato Quevedo al 3 de septiembre del 2024, otorgándole a la contratista un beneficio de 32 días de gracia dentro del cronograma. Tras esta demora, el plazo original del contrato de Quevedo venció el pasado 10 de diciembre del 2024. Sin embargo, pese a que el vínculo principal ya estaba extinto, el 11 de enero del 2025, Gonzalo Guerrón y Marcos Guerrero suscribieron el contrato complementario TPI-COM-00125. Este instrumento, que contó con el informe favorable de Daniela Gordillo, fraccionó el pago del 70% en cinco cuotas semanales de alrededor de 6.9 millones de dólares. Todos están siendo procesados por peculado.
0: Este es un tema gravísimo de otro hecho de corrupción, de los cientos de casos o miles de casos de corrupción en todos los gobiernos. Lo más evidente siempre fue en el correato, ¿no? Como miles de millones de dólares. Ahí están los juicios, las denuncias, en los procesos de investigación, de cuántos años, cuántos miles de millones de dólares se han llevado presidentes, ministros, funcionarios de alto nivel, y los juicios pendientes, nadie devuelve un solo dólar. La duda está en cómo se permite tanto latrocinio de los dineros del pueblo ecuatoriano y se han enriquecido pocas familias de aquellos que están en el poder, de aquellos que están en el gobierno. Usted ve diariamente noticias de estos contratos fallidos en donde se llevan los dineros y no se produce, no se genera nada, en electricidad, qué decir en salud, la roba, compra-venta de medicinas, el robo de medicamentos en el seguro social, en la contratación de la obra pública, en toda obra que gestiona algún ministerio desde el gobierno, siempre hay inconvenientes y hechos de corrupción. Y todos los gobiernos, ¿cómo tienen tanto dinero para movilizarse como de aquí a baños? El expresidente de la República, Lenín Moreno, no va a acudir a recibir la sentencia. Hacen también lo que les da la gana porque ni a la justicia le hacen caso. El expresidente del Ecuador, Lenín Moreno, coge el avión y se va para Alemania y que espere nomás la justicia hasta que él regrese. El expresidente Lenín Moreno no asistirá de manera presencial a la lectura de la sentencia que le darán dentro del caso Sinohidro, previsto para el día de hoy viernes en la Corte Nacional de Justicia. Miren, él coge el avión, se va para Alemania. Su defensa dijo que hay que diferir la audiencia debido a que Moreno está en vuelo con destino a Alemania. Sin embargo, el juez ponente no aceptó el pedido debido a que argumentó que previamente se establecieron ya las credenciales para la conexión telemática a la audiencia del día de hoy. Por lo tanto, aclaró el magistrado que no es necesaria la comparecencia física, pues la reinstalación tiene por objeto de dar a conocer el anuncio oral de la decisión del tribunal. En el caso Sinohidro, son procesados 20 personas por el presunto delito de cohecho. La fiscalía ha solicitado 6 años, 6 meses de prisión, más los agravantes para quienes consideran autores directos, entre ellos Lenín Moreno y varios funcionarios y representantes vinculados al caso Sinohidro. Entonces Moreno tendrá que pagar una pena de 6 años de prisión, al menos por estos agravantes. Pero ahí está la actitud de un exmandatario que también es cuestionado, se va del país y no quiere recibir la sentencia, y haciendo este acto de desacato a la Corte Nacional de Justicia del Ecuador.
1: Las 6 de la mañana tienen ya 50 minutos. Hablemos sobre la ley antimafias. Esta pasó el primer debate, pero hay que entender que aunque pasó el primer debate, esta ley no termina de convencer al correísmo. El proyecto de ley para el fortalecimiento de las capacidades institucionales del Estado frente al crimen organizado, mejor conocido como la ley antimafias, pasó el primer debate en la Asamblea Nacional el jueves 27 de agosto. Esta es una propuesta que busca reformar el Código Orgánico Integral Penal en conjunto con la Ley Orgánica de Extinción de Dominio, que es impulsada por la bancada oficialista de ADN. La proponente justamente es la presidenta de la Asamblea Nacional, Michelle Mangeno, quien sostuvo que el proyecto de ley permitirá al gobierno de Daniel Noboa enfrentar de manera estructural al crimen organizado. Estamos hablando de organizaciones que no son capaces de matar, organizaciones que son capaces de condicionar a servidores públicos y a servidores judiciales, estructuras que manejan millones de dólares y cuyos miembros han sido detenidos y muchas veces liberados. Cada salida de ellos de prisión les fortalece, señaló la presidenta. El texto propone, por ejemplo, que una persona pueda ser procesada y encarcelada por el simple hecho de pertenecer a un grupo delictivo, algo que Nayib Bukele, el presidente de El Salvador, aplica con las maras salvatruchas. También se sugiere la posibilidad de que los abogados que colaboren con el crimen organizado puedan perder su licencia para ejercer la profesión. Al respecto, Mangeno dijo que eso procederá con una sentencia ejecutoriada. La ley antimafias no convence del todo a la bancada de la Revolución Ciudadana, más conocida como la bancada correísta, quien teme que haya un populismo penal, como el incremento excesivo de las penas. El proyecto regresó a la Comisión de Seguridad para poder generar un proceso de elaboración de un nuevo informe para segundo y definitivo debate.

0: Farmacias de El Ecuador, los turnos digitales para obtener o renovar licencias serán eliminados por la Agencia Nacional de Tránsito. Esta es otra entidad que tiene problemas permanentes, nunca logra tampoco solucionar cuándo llegará el día en que la gente vaya, haga su turno, presente los documentos, le atiendan debidamente y solucionado el problema. Pero ahora que turnos digitales, que ya no, con el último dígito de la cédula, que ya no, ahora hay que nuevamente hacer turnos de carácter personal. ¿En qué quedamos? La Agencia Nacional de Tránsito eliminará el agendamiento de fecha y hora desde su página web para la emisión de renovación de licencias de conducir a escala nacional. El cambio está previsto para entrar en vigor desde el día lunes 31 de agosto de este año. El director de la Agencia Nacional de Tránsito, Luis Darío Villacrés, explicó que la medida busca reducir las aglomeraciones, las largas filas y los tiempos de espera en las agencias. O sea, personalmente van a seguir haciendo fila y la gente madruga. Si por la página web mediante la línea digital no se ha podido lograr dar un turno para no hacer fila, ahora dicen los técnicos genios de la Agencia Nacional de Tránsito que más bien personalmente, porque por internet las filas han aumentado. Dicen ahora, se va a eliminar la parte de la fecha y de la hora. Se mantiene el tema de la agencia, simplemente la gente escoge en dónde quiere ser atendida. Hace su pago y puede acudir a la agencia que quiera, explicó Villacís. Con el nuevo esquema, los usuarios deberán acudir a la agencia de su preferencia el día correspondiente al último dígito de su cédula. La distribución será días lunes dígitos 1 y 2, martes 3 y 4, miércoles 5 y 6, jueves 7 y 8 y el día viernes 9 y 10. La atención se realizará de acuerdo al orden de llegada y la disponibilidad de la agencia. Sin embargo, el cambio ya genera más confusión entre los usuarios debido a que el sistema de la Agencia Nacional de Tránsito todavía permite seleccionar una fecha y una hora. Es decir, sinceramente, con todos estos informes, no se sabe qué mismo está pasando.
1: Y ahora, Carlitos, queremos saber si quienes están tomando esta decisión se han dado una vueltita, quizá de pronto, a partir de las 2, 3 de la mañana, para que vean cómo a esa hora empiezan ya las filas para esperar el turno. A las 6 de la mañana, 6 con 10 minutos de la mañana, ya es una fila que llega casi, acá en Riobamba estamos hablando, es una fila que casi llega ya a sobrepasar todo el espacio de la empresa pública de agua potable. Hasta ese lapso llega ya la fila de las personas que están esperando su turno para poder renovar o para poder obtener por primera vez su licencia de conducir. Por eso pregunto, no sé, los genios de la Agencia Nacional de Tránsito se han dado una vueltita a partir de las 2, de las 3 de la mañana, para que vean cómo están ya las personas llegando a hacer fila para obtener los primeros turnos, que sería lo ideal. Y entiendo que este mismo sistema de que las personas se acerquen a tomar su turno en la dependencia directa se está desarrollando en todas las carteras de Estado del Ecuador, porque lo propio está pasando en el registro civil. Ya no tiene que sacar su turno, ojo a esto, usted debe acercarse de manera directa a la agencia del registro civil a la hora de igual manera, si usted quiere los primeros turnos a las 3, 4 de la mañana para obtener su, en este caso sería su cédula de identidad. Algo que también está denunciándose mucho y que lo pudimos comprobar de hecho es el elemento de que usted llega ya a la ventanilla a hacer el pago de cancelación y se va el sistema. Y no le atienden por ese día, no le atienden por el siguiente, porque se va el sistema. Paradójicamente, no funciona el sistema, se va el sistema y no hay atención en muchas de las dependencias.
0: Se complica todo.
1: Se complica todo.
0: Qué problema, ¿no? Hacen experimentos, una prueba, otra prueba y no logran definitivamente tomar una acción única que permita la atención directa y rápida a los usuarios. Finalmente, otro tema de carácter nacional. Rafael Correa, en algún momento cuando presidente, despreció a la Comisión Interamericana de los Derechos Humanos. Dijo que en el Ecuador gobierna él y que ninguna Comisión de Derechos Humanos del mundo tiene que meterse en ningún asunto del Ecuador cuando ella era presidente. Ahora ha clamado ayuda por Jorge Glass. Ha movido cielo y tierra para que la Corte Interamericana de los Derechos Humanos le dé una acción de protección y le permitan salir de la cárcel a Jorge Glass. La Corte Interamericana de Derechos Humanos ha negado ese pedido y mantiene las mismas medidas cautelares para el encarcelado vicepresidente correísta Jorge Glass, quien se mantiene recluido en la cárcel insignia del mandatario Daniel Noboa, la cárcel del encuentro, después de que fuera capturado en el año 2024. Por más que han enviado unas fotografías completamente débil, flaco, ojeroso, Jorge Glass, pues él se mantiene en silencio y quiere estar en la cárcel, pues el resto de correístas que sigan disfrutando de la vida. Así que le negaron también todo pedido en favor de Jorge Glass a la Comisión de Derechos Humanos. Este el informe de carácter nacional. Una pausa y enseguida la agenda de entrevistas para hoy.
1: Este viernes estará en conexión con la bonita del centro del país, el ingeniero Óscar Ayerbe, analista político, dándonos a conocer detalles de qué es lo que está pasando dentro del Consejo Nacional Electoral. Polémicas en algunas provincias, una inestabilidad administrativa de las nuevas autoridades, al parecer, pero un tema muy interesante por analizarlo.
0: La provincia del Guayas, dijo una de las vocales, y eso es ahora motivo de cuestionamiento de cómo queda en evidencia.
1: Las entregas
0: cómo
1: a
0: se
1: dedo.
0: Repartan, las cómo se reparten las dedo. Provincias.
1: Yeah. Estará también con nosotros Diego García, quien es precandidato a la concejalía del Cantón Riobamba. Vamos a estar hablando sobre el aparente futuro de nuestra ciudad. Nos acompañará para cerrar agenda la señora Luisa Loza, exgobernadora de la provincia de Chimborazo, para hablar sobre los compromisos que van adquiriendo los precandidatos, que son temas importantes que se deberían abordar, como la desnutrición crónica infantil, el trabajo infantil y la deserción estudiantil. Esto y más al volver de la pausa comercial. Ya volvemos.
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0: Vamos a arrancar nuestro espacio de noticias y entrevistas de este viernes 28 de agosto. Muy buenos días a quienes se siguen sumando a la señal bonita, la 89.3 en la región central del país y por supuesto a través de nuestros diferentes canales digitales. Carlitos, arrancamos analizando lo que está sucediendo en el Consejo Nacional Electoral con estas nuevas autoridades, una inestabilidad dentro de la administración, el cómo ha venido funcionando el sistema de directores a nivel nacional, tal vez se está evidenciando hoy por hoy. Un Consejo Nacional Electoral bastante cuestionado, todo esto a puertas de las elecciones seccionales que, a decir de muchos expertos, de muchos analistas, son las más importantes de esta historia del Ecuador. Pero, ¿qué garantiza que estas se desarrollen de una manera adecuada si el Consejo Nacional Electoral se ve manchado, se ve empapado por diferentes hechos que queremos entender el por qué se los están señalando? Para hablar de este tema está con nosotros ya en conexión el ingeniero Óscar Ayerbe, analista político. Ingeniero, qué gusto saludarle, como siempre, bienvenido a la bonita del centro del país.
1: Muy buenos días, Andreina, y a todos los que nos escuchan a nivel nacional e internacional.
0: Ingeniero Ayerbe, un Consejo Nacional Electoral que a puertas de las elecciones seccionales adelantadas por razones que fueron explicadas por las anteriores autoridades, empieza a ser cuestionado desde la manera en la que se maneja administrativamente la institución. Y a partir de estos cuestionamientos nace la duda de cómo una institución que debe defender a la democracia estaría poniendo en riesgo quizá la democracia del país. ¿Cómo podemos entender el contexto en el que se está desarrollando esta actividad administrativa del Consejo Nacional Electoral?
1: Hay que recordar que este escenario no es nada nuevo. Tenemos este momento en el ojo del huracán, en virtud de las denuncias que viene haciendo la vocal consejera Elena Nájera, advirtiéndole al país que el procedimiento que siempre han mantenido durante los últimos 8 años de un reparto premeditadamente acordado desde una óptica eminentemente política, se va plasmando sistemáticamente en todas las áreas administrativas internas del CNE a nivel nacional y adicionalmente en las direcciones provinciales, y por ende su estructura administrativa provincial. Y por tanto ese reparto sistemático se ve plasmado en una denuncia por primera vez por parte de Elena Nájera, cuando ella le dice en un X: lamento informar al país que el reparto continúa. Tras bastidores se distribuyeron presidencias de juntas provinciales electorales. Mi nombre aparece entre ellas y no seré parte de esta práctica. Se va agudizando los escenarios en el contexto de los acontecimientos en Manabí, en la que efectivamente se suscitan encuentros que son visibilizados por los medios de comunicación con el candidato de ADN, Marco Zambrano, y representantes del Consejo Nacional Electoral de Manabí, y por lo tanto se visibiliza el problema a magnitudes ya absolutamente objetivas a nivel nacional, de tal manera que este simplemente una ratificación de que las provincias en el Ecuador, referente a las elecciones, tienen un control político a lo largo y ancho del país, y por ende el mismo José Cabrera está encargado de Guayas. El origen de su apareció en el Consejo Nacional Electoral es social cristiano. Lo mismo sucede con Estela Cero, que su origen es correísta. Diana Tamaín controló este escenario con rigurosidad y era parte de su contexto de manejo político y de enorme influencia. Cuando ella se desprende de Pachacútic y se representa a sí mismo con sus propios y personales intereses, y por lo tanto Enrique Pita, que vinculado a Creo y al expresidente Lazo, operaba a nivel nacional en este escenario. Estas denuncias no son nuevas, ratifican, y la única solución siempre fue renovar a tiempo el Consejo Nacional.
2: Efectivamente, Electoral. Con la salida de Diana Atamaín, ingeniero Ayerbe, pues se pensó que de alguna manera se iba a hacer una reestructuración con una nueva actitud de los consejeros que quedaron en funciones, pero los nombres que usted menciona van demostrando fehacientemente de que hay una actitud no transparente, no definitivamente democrática desde el Consejo Nacional Electoral. Este último desafuero del audio de una de las vocales, de decir, bueno, ¿a quién le damos la provincia del Guayas? Cuando usted señala que el actual presidente del Consejo Nacional Electoral está a cargo de la provincia del Guayas. Mire acá en Chimborazo, igual vemos inclusive que candidatos se expresan abiertamente con una seguridad absoluta de que van a tener triunfos y todo lo que se viene dando. Ya genera comentarios, bueno, entonces, ¿para qué el llamado a votaciones de la gente si la situación se define políticamente al más alto nivel?
1: Es un secreto a voces que las posibilidades de calificar o no en el Consejo Nacional Electoral para cualquier candidatura o la posibilidad de asegurar un puesto en diferentes posibilidades de prefecturas, alcaldías, concejalías urbanas, rurales o vocalías parroquiales pueden ser manejadas a través de negociaciones secretas, entre comillas, para poder ratificar y garantizar estos resultados. Por ende, es absolutamente claro que esta corrupción institucionalizada es parte del escenario político actual. Y en este contexto, entonces, lo que las personas que participan, 53.530 candidatos aproximadamente, 10.000 menos que en el 2023, saben y conocen los escenarios en cada una de sus provincias y cantones, y por lo tanto para nadie es nuevo este escenario. Lo que sí nos complica a todos es la falta de capacidad de los movimientos y partidos políticos, de los actores políticos y de los mismos candidatos para poder manejar una denuncia apropiada que frene estas realidades objetivas en elecciones del Ecuador.
0: Ahora, ingeniero Ayerbe, otro de los temas interesantes que también debemos plantear aquí es ese stand-by que se le está dando a la democracia, porque con todas estas declaraciones y con todos los antecedentes que usted ha podido señalar en cómo funciona o cuál es el manejo del Consejo Nacional Electoral, a nosotros nos viene a la mente la idea de cómo se pone en tela de duda el proceder de la actividad democrática del Ecuador. Y allí es donde todo se dispara y podemos ir entrelazando el hecho de la calificación o la precalificación de ciertos candidatos o de ciertos precandidatos. ¿Qué sucede con esto, ingeniero Ayerbe?
1: Bueno, es yo sí quisiera ser absolutamente claro y enfático en este tema, y sin ninguna duda nadie puede tapar el sol con un dedo. no me imagino a nadie vinculado a un escenario electoral a nivel parroquial, cantonal, provincial y nacional, que no sepa que el Consejo Nacional Electoral no es una institución confiable. No creo que exista un ingenuo en este país que no conozca y sea candidato o sea una persona que se ha inscrito para alcanzar una candidatura, de tal manera que los entretelones visibles e internos y reservados que se manejan en estas instancias son de conocimiento general, público y notorio. Y en ese contexto yo me hago una pregunta, por ejemplo, ¿dónde está el verdadero secreto de garantía para que los ciudadanos tengamos una certeza de que los resultados reflejarían el verdadero la verdadera voluntad ciudadana? Es decir, que no manipulen los votos, ni que los pongan ni que los quiten, que el resultado refleje el verdadero número de respaldos que ha tenido una persona siendo candidato. Y la primera cosa que deben cambiar, y voy a insistir nuevamente, es que se cree el acta de sufragantes, aquel documento que surge y nace de la hoja padrón, en la que se contabilizan las firmas y huellas dactilares, y el resultado de este registro sea exactamente el mismo en la acta de escrutinio, porque ese número es indubitativo, no puede cambiar jamás, tiene que ser exactamente el mismo en los dos documentos, con la diferencia que el acta de sufragantes debe subirse al sistema Assure, al sistema informático, que valide y compare automáticamente los resultados del número de sufragantes en las dos actas subsiguientes, la una, la de escrutinio, y la segunda, la del recuento. Hay que recordar que los 52,000 cargos de contratos provisionales se reparten también igual que las direcciones provinciales, y a cada uno de los miembros les toca 14,000 funcionarios, y muchos de ellos van ya con la consigna política del manejo de resultados. Y el otro tema es el sistema informático, que sin ninguna duda tiene vulneraciones y capacidades de ser modificados los resultados. No sé si ya con esta declaración en cuanto a ratificar lo que se ha venido haciendo en los últimos 7 procesos resulte para alguien que está involucrado en temas electorales algo como nuevo, algo como recién conozco que esto pasa, y no es así. Si a eso agregamos los riesgos inminentes de participación política de actores vinculados con la narcodelincuencia, es un tema que todos tenemos que estar muy atentos.
0: Exactamente, ese es el tema, y acá entender cómo el funcionamiento del Consejo Nacional Electoral tampoco es que presta las garantías. Sí, estamos muy claros como ecuatorianos que hay esos riesgos. El discurso de la presidenta de la Asamblea Nacional ayer, cuando se pretendía o cuando se presentó en el primer debate esta ley antimafias, lo decía, ¿no? Ahora el crimen organizado no se encuentra solo en que se acerca a quitarle la vida a una persona. El crimen organizado también está dentro de las instituciones y está dentro de la justicia. Estamos muy claros en aquello. Pero el hecho en el que se empieza a jugar con la democracia, el hecho en el que se empieza a dibujar escenarios aparentemente democráticos en los cuales no sabemos si son tan democráticos o no, nos puede dar el paso a que se abra la panacea a, de manera camuflada, de manera disfrazada, estar hablando quizá inclusive en ciertos puntos de dictaduras o de posibles dictaduras, ingeniero Ayerbe.
1: Yo diría de posibles fraudes electorales, con toda claridad, porque se va manipulando en dos macro temas. El uno escenarios económicos. Quien paga puede alcanzar ciertos

0: siguiente candidatura electoral en la misma junta de, receptora del voto, aparecen cero sufragantes, pero hablo de cero, en la misma junta, el mismo día, el mismo instante. De tal manera que en ese contexto, cuando se le pide al Consejo, luego de un larguísimo proceso jurídico y de intervención y de todo lo demás, resulta que ellos mismos finalmente, cuando cuenten los votos, obligados a hacerlo, terminan en 116 el verdadero número de sufragantes. Es decir, que los tres registros eran absolutamente falsos, adulterados, manipulados. ¿Quién lo hace? ¿Cómo lo hacen? También lo sabemos. Por lo tanto, lo único que queda a la democracia del país es una renovación integral, total, de ese Consejo Nacional Electoral. Y los únicos directos responsables son los miembros principales del Consejo de Participación Ciudadana, que premeditadamente, en absoluta conciencia y convicción, han permitido que dos de sus miembros estén extendidos en funciones, es decir, prorrogados en funciones, 5 años, y los otros 3, 2 años. Y por lo tanto, ¿qué respetabilidad puede tener, qué credibilidad puede tener un organismo que ya está realmente agotado en todas sus...
1: Claro, ingeniero Ayerbe, y sobre el punto vale la pena que usted también se dirija de manera muy cordial, pero a la vez con una seriedad absoluta, como ha sido su característica, a la gente que va a tener que elegir a estos vocales o consejeros de este organismo que tiene en sus manos la nominación de las principales autoridades de control de este país, el Consejo de Participación Ciudadana. ¿Cómo va a pasar? ¿Qué es lo que sucedería según su versión? ¿Cuál es el escenario más bien que se da con la elección de los miembros del Consejo de Participación Ciudadana, que va también en el paquete de este proceso electoral?
0: Es absolutamente claro que los ecuatorianos deben y tienen que prestarle más atención a esta institución desde la perspectiva de que las cosas han cambiado a lo que originalmente fue en la época del correísmo. Correa controlaba todo. En la época del 2019, en que se inicia un proceso en el cual los ciudadanos tenemos el derecho y la obligación de elegir este organismo y sus miembros, 7 principales, 7 suplentes, y que desde el 2019 hubo graves y serios problemas, porque desde el primer día un grupo de poderosos intereses querían desaparecer al organismo, pero ese mismo día que se surgió la posibilidad de implementar y aprobar el nuevo mecanismo de elección, y desde la aparición del cura Tuárez, Chalades, Intoño y Gómez, que fueron destituidos por la Asamblea Nacional, que fue el primer grupo que apareció en este contexto. El segundo, el del 2023, en el que realmente se consolidó una descarada participación de respaldo político a varios de los miembros de este organismo. La Liga Azul fue un ejemplo concreto, y también el grupo que fue respaldado visiblemente por los socialcristianos, y en ese contexto entonces estamos con la objetiva experiencia de que en 2 ocasiones se intentó desaparecer a la institución completamente en la época del presidente Lasso y del presidente Daniel Noboa en noviembre pasado. Las 4 preguntas fueron no, pero la última, la cuarta, la que tenía relación a la modificación constitucional y desaparecer al CPCCS, perdió con más del 61%. Más aún, se insistía en quitarle las facultades a ese organismo de selección de los miembros de los 72 instituciones de control de Estado, y en ese contexto entonces a entregarle esas facultades a la Asamblea Nacional. Finalmente el presidente Noboa reconoció que iba a perder

0: selección, que no iba a juzgar la respuesta ciudadana en virtud de la del contenido de la pregunta, sino del juzgamiento de la propia acción de gobierno y de Estado, y por lo tanto esa pregunta no existe. En este momento incluso existen candidatos que promovían su desaparición y ahora van a actuar y ya están aprobados en la lista de candidatos para el CPCCS, algunos de ellos. Por tanto, las condiciones han cambiado. Esa institución va a permanecer por muchos años en ejercicio del cumplimiento constitucional de sus responsabilidades, que son representar a los ciudadanos, no permitir que ese escenario de rendición de cuentas sea una burla nacional y que, por tanto, un giro de 180 grados para investigar, sustentar, respaldar que esos acertos sean reales y los que no han cumplido sean sancionados. Y por lo tanto, la selección de funcionarios sea de una manera eficiente, eficaz, que se concite la participación de hombres y mujeres capaces, con experiencia, con conocimiento, con garantías de estabilidad institucional, con garantías de independencia institucional, de respetabilidad. Y ese giro es el que tenemos que propiciar los ciudadanos del país, convirtiéndonos en actores y no en espectadores. Investiguemos bien los antecedentes de cada uno de los candidatos. Y por lo tanto, yo no votaría jamás por ninguno de los miembros actuales del Consejo de Participación Ciudadana que pretenden ser reelectos en esta contienda electoral, como Andrés Fantoni, y de lo que está sucediendo en este momento. Es irónico en la vida, pero ya voy a hablar un poco más tarde del tema de David Rosero Minda, que ahora está siendo convocado a la destitución del cargo, y por lo tanto Joana Verde Soto y Yasmín Enríquez, que han sido calificadas, no deberían tener el respaldo ciudadano para su reelección, porque Nicole Bonifaz no calificó, Piedad Juarán tampoco, que presentaron sus aspiraciones. Roberto Gilbert Febres Cordero tuvo que retirar su candidatura en virtud del escándalo que se suscitó cuando él aparece acompañado de uno de los candidatos a fiscal general del Estado. Y ahora lo que está sucediendo con David Rosero Minda, que fue destituido por incumplimiento, gravísimo incumplimiento legal por la Corte Constitucional en el 23 de enero del 2023, y que ilegalmente posesionaron, manejaron un esquema que le incorporaron, le vincularon de manera absolutamente innecesaria e ilegal al Procurador General del Estado, y manipularon ese informe para posesionarlo y luego principalizarlo. Ahora, probablemente, si ADN ha tomado la decisión de llamarlo a juicio político, lo van a destituir. De tal manera que los ciudadanos del país debemos empoderarnos de nuestra institución que se llama Consejo de Participación Ciudadana, elegir bien los mejores hombres y mujeres de este país, los que tengan experiencia, capacidad, conocimiento, la certeza de que serán independientes, que no agachen la cabeza ante ninguna presión de poderosos intereses, sea de otras instituciones o económicas, y peor, de oscuros antecedentes. Y eso es lo que tenemos que convocar a los ciudadanos del país.
1: Efectivamente, ingeniero Ayerbe, esta es la necesidad, ¿no? Que se genere un proceso verdadero de participación ciudadana, que mucho le hace falta al país y mucho le hace falta al ciudadano. Sabemos que es el quinto poder, pero como ciudadanos ecuatorianos no sabemos de qué se trata este, cómo actuar, cuál es el accionar y cómo nosotros participamos de manera directa de este quinto poder del Estado. Allí también trabajar en temas de capacitación, en temas de educación. Nos plantearon este quinto poder, pero nunca nos dieron las herramientas para que como ecuatorianos estemos informados de qué es lo que debemos y no debemos hacer. Ingeniero Ayerbe, por favor, su mensaje final antes de despedirnos.
0: Bueno, estamos ya en un proceso en el cual en este mes de septiembre se va a finiquitar y conoceremos ya la lista final de los candidatos a nivel provincial, prefectos, a nivel cantonal, alcaldes, concejales y consejeros. Los forcejeos que se están dando este momento nos delata con absoluta ratificación lo que también conocemos, las debilidades de las estructuras partidistas, partidos y movimientos que no tienen ni siquiera capacidad para presentar candidatos nacionales. Es una gran lástima democrática, por ejemplo, en los acontecimientos de Izquierda Democrática, que no pudo presentar candidatos a nivel nacional por sí, por su propia lista, y tuvieron que en 98 cantones verse abocados a alianzas políticas, algunas de ellas que no tienen ningún sentido ni doctrinario ni práctico electoral, pero que es una realidad nacional, y por lo tanto nuestra obligación democrática como ciudadanos es participar activamente como actores, escoger bien a nuestros candidatos en la elección próxima y sobre todo precautelar algo que es un drama nacional: impedir a toda costa que la infiltración y contaminación de la delincuencia y del delito organizado se incorpore a una narcopolítica visible, como fue el caso de Manta, de Durán y de la vinculación que en 11 cantones hace dos semanas pudo visibilizarse, en la que las direcciones provinciales de movilidad estaban entregadas a la narcodelincuencia. De tal manera que somos los actores ciudadanos los responsables de dar un giro de democracia al país, y por ende presionar para que este Consejo, en sus últimos escenarios de actuación, cambien y respeten la democracia del país.

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0: más noticias, mayor información. También hay algunos temas de carácter local que se deben tratar. Y hay una inquietud que el día de hoy nos han hecho llegar los oyentes de Radio Bonita Andreina sobre el tema de cómo van a controlar la movilidad del tránsito durante el inicio del año lectivo que se aproxima ya para la próxima semana. Hay algunas disposiciones del plan de movilidad para las unidades educativas acá en nuestra localidad por parte de la empresa pública Rutas de Riobamba, que es la encargada de promover y de señalar, disponer también inclusive de cómo se va a distribuir el tránsito, qué tipo de acciones se van a emprender con el retorno a clases. El regreso a clases nos mueve a todos. Hay que aprender a caminar, a cruzar las calles con cuidado. Es una responsabilidad del ser humano y hacerlo siempre por los lugares correctos. Para esto dice que la empresa pública Rutas de Riobamba, en los alrededores de los establecimientos educativos, en las vías y en las calles aledañas, van a hacer un señalamiento de vías, tanto horizontal como vertical, pero aparte de eso, en la acción ya del hecho, cómo van a ser los padres de familia que estaban acostumbrados a llegar con el vehículo y dejarles en la puerta del establecimiento educativo. Una, por seguridad, porque los pequeñitos sobre todo,
1: así es,
0: tienen que al ingreso ser recibidos por las maestras que están en la puerta del colegio, del ingreso al colegio, para que sean recibidos y quedan ya prácticamente con esa responsabilidad. Una, muchas de las madres de familia y padres de familia, hoy conversaba un señor taxista, dicen, a nosotros los taxistas nos ponen también un problema porque muchas señoras confían, dice, en nuestro trabajo y le dicen, no será malito, daré
1: dejando en la puerta
0: a mi guagua ahí es con la profesora. Entonces el taxista le hace un favor a la señora, eso ya no podría ser factible porque o el taxi deberá quedar en los alrededores del colegio y el taxista bajarse
1: a dejarle
0: a la guagua o al niño en el jardín,
1: sí,
0: o en el establecimiento.
1: Se vuelve un problema.
0: Son cositas que parecen pequeñas, pero que realmente ya generan inquietud y no sé cómo vaya a realizarse también, porque la prohibición que dispone Rutas de Riobamba es esa. No es factible ahora parquearse enfrente de los colegios que están en el centro de la ciudad.
1: Ahora, yo lo decía, Carlitos, y lo mantengo. Vamos a ver cuánto dura el control a esta prohibición, porque vamos viendo también cómo acá en Riobamba todo es momentáneo, todo es esporádico. Sale la prohibición, sí, tal vez la primera semana de clases, la segunda semana de clases y hasta ahí. Luego se olvidan de dar continuidad a estos proyectos, a estos trabajos que presentan las diferentes empresas públicas. Y para muestra un botón, se anunció de sobremanera el hecho de la prohibición de estacionarse y hacer dobles filas. Pasaban en 2 semanas, creo, muchísimos operativos, los señores agentes civiles de tránsito multaban a diestra y siniestra a los vehículos. Y lamentablemente esas cosas, esas acciones no solucionaron nada. Si venimos al centro de la ciudad en horas quizá pico y también en horas que no son pico, vemos cómo se sigue manejando el proceso de la doble fila. Vemos cómo el ciudadano no ha generado una conciencia de es que no hay que hacerlo. Y ya no están los señores agentes para que multen con la misma eficiencia que multaban al inicio de esta campaña, por así decirlo. Va a suceder lo mismo, tal vez sí es la disposición, no se parqueen alrededor de las instituciones educativas. Durará 1, 2, 3 semanas, seamos un poquito extensos, tal vez el primer mes de clases, pero hasta ahí no se da continuidad a las actividades que se proponen como empresa pública. Sí, deberíamos respetar como papitos, como mamitas, madruguemos un poquito más, estacionemos el vehículo, bajemos a dejarles a nuestros pequeños. También sí son acciones o actitudes de corresponsabilidad ciudadana que nos falta como riobambeños. Pero reitero una vez más, no sé hasta qué punto vaya a perdurar en el tiempo estas disposiciones. Tenemos la muestra clara, tenemos el retrato en la mano, como se lo dice. El tema de las dobles filas fue algo ocasional, no se volvió a dar operativos de seguimiento a esto y Riobamba sigue teniendo esa problemática.
0: Claro, y hace falta, y lo decimos desde Radio Bonita FM, una campaña de socialización a través de los medios de comunicación masivos como la radio, la prensa, la televisión, a nivel de Riobamba y provincia de Chimborazo, para que esto se vaya socializando de la mejor manera. Pero vemos que la página web, por ejemplo, está aquí, de Rutas de Riobamba. Ellos tienen, por ejemplo, un anuncio con la visita que tanto les encantan los likes. Un like tiene una información que dice: estamos pintando los pasos cebra y señalización peatonal frente al Colegio Cisnero. Entonces, una persona ha leído en la página Rutas de Riobamba. Entonces, esto significa que a través de los medios masivos hay que informar, hay que comunicar y promover una campaña de información a la ciudadanía, por un lado. Ahora, el otro tema es de que la señalización no es respetada por los transportistas y a todo nivel. Y la ausencia, Andreina, de los agentes de tránsito realmente son invisibles. No están en los lugares en donde deben estar, y mucha ciudadanía se queja que solamente están en lugares en donde hay posibilidad de infracciones de tránsito para cobrar las multas o hacer algún tipo de arreglo entre los agentes y los que tienen estas infracciones. Entonces, como usted bien señala, el proyecto debería ser año lectivo 2026-2027, hasta que la gente conozca perfectamente cuál es la motivación de este nuevo cambio de rutas en la ciudad de Riobamba. La situación está bastante complicada, los padres de familia tendrán que cambiar sus hábitos. Digo yo, por ejemplo, es común hablar de la hora pico. A las 7:10 de la mañana, 6:50 es un correteo de vehículos a toda velocidad, y más aún porque ya se atrasan los estudiantes a las unidades educativas. ¿Qué van a tener que hacer los padres de familia? Salir con madrugar 15 un poquito minutos más, al menos, de anticipación a lo que ya estaban acostumbrados, porque van a tener que, especialmente los más pequeñitos, el vehículo parquearse no cerca del colegio, sino al menos una o dos cuadras, ir a dejarle a los pequeñitos y regresar a llevar su vehículo.
1: Otra recomendación también importante a los papitos, que en estos días que aún van a tener de vacaciones, familiaricémonos con estos cambios, quizá no tan significativos, de las líneas del transporte público. Recordemos que al haber cambiado el sentido de la vialidad en Riobamba, en algunas de las arterias, se entiende que también cambiaron los recorridos de las líneas de los buses. Así que, por favor, si usted tiene que tomar el transporte público, ya sea en compañía a su pequeño o tiene que hacer que su pequeño tome el transporte público, por favor, tratemos de también familiarizar esto a nuestros niños, a nuestros adolescentes, a nuestros jovencitos, porque mucho pasa que si el niño ya ve un recorrido no convencional, si ya ve que el bus está pasando por otra calle que no le es familiar, genera esa sensación de me estoy perdiendo. Así que también una recomendación, hay algunos cambios dentro de el tema del recorrido del transporte público, hablamos de los buses, así que sería importante que eso también se socialice, Carlitos, se vuelva a recordar. Invitamos a que en esta campaña en la que usted mencionó, mencionaba, en los medios de comunicación masivos o tradicionales, se genere una campaña explicando las líneas de los buses, cuál es el recorrido que cambió, cómo se ha generado este proceso de cambio vial. Importante también otro detalle adicional, papito, usted que está en casa, salga con su pequeño, salga con su pequeña, salga con su adolescente y dígale, recuerda, por ejemplo, la calle veloz ya no es de subida, ya no es de bajada, ahora es de subida, tienes que mirar a los dos lados antes de cruzar. Son detalles que aunque parezcan mínimos, que aunque parezcan que ya hemos estado acostumbrándonos, no para ellos que han pasado dos meses, muchas de las veces en su casa o movilizándose bajo el amparo de una persona adulta. Hay que generar estos cambios previo al inicio de clases, en donde queremos que sea un regreso pacífico, que no tenga contratiempos, que no tenga ningún tipo de problemática mayor.
0: Entonces, señores padres de familia, tomar en consideración estos eventos que estamos mencionando, porque la disposición es definitiva. Prohibido hacer doble fila y estacionarse frente a los establecimientos educativos, especialmente los que están en el centro de la ciudad. Colegio Combatientes de Tapi, Nuestra Señora de Fátima, María Auxiliadora, Colegio San Felipe, entre otros. Y también,
1: Marianas.
0: Las Marianitas igual. Igual el Cisneros, el Colegio Chiriboga,
1: Maldonado Centro.
0: Se está complicando el tema porque la disposición es prohibido hacer doble fila y estacionarse frente a los colegios de 6:00 a.m. a 7:30. De 6:00 a 7:30 de la mañana, es decir, justo a la hora de ingreso a clases. Ahora no dispone, esto también está incompleto, dicen los padres de familia, porque lo mismo debería ser a la 1:00 p.m. a la salida. En cambio, a la salida no se dispone nada, no ha de haber ni un agente de tránsito,
1: es que
0: y nada,
1: es
0: se va a hacer una que no sé qué va a pasar a la salida de los establecimientos educativos. Entonces, las recomendaciones generales que dan Rutas de Riobamba es que los conductores reduzcan su velocidad, que eviten hacer la doble fila, que respeten los pasos de cebra, los pasos de los estudiantes. Prohibido estacionarse frente a los establecimientos educativos, que los estudiantes crucen con precaución, permanecer atentos y seguir las indicaciones de los agentes de tránsito que supuestamente estarán en las diferentes unidades educativas. Repito, hay que tomar en cuenta estos pormenores. Yo creo que aquí va a tomar hay que tomar muy en cuenta los tiempos, ¿no? Es decir, salir con anticipación para que el padre de familia pueda estacionar el vehículo en la cercanía del colegio y a pie trasladar a sus estudiantes a las unidades educativas, porque no van a poder ingresar con el vehículo cerca al establecimiento educativo. Y ahí está el problema. Entonces, tienen que los niños levantarse más temprano, vestirse más temprano,
1: desayunar más temprano.
0: Y no tener inconvenientes hasta, no sé, coger ritmo de estas nuevas disposiciones. Es el comentario sobre esta temática.

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1: Vamos a hablar de otro tema que es otro dolor de cabeza para los ciudadanos y otro problema sin resolver para el gobierno nacional. ¿Qué sucede en los hospitales, Carlitos? ¿Cuál es la situación para poder controlar en algo el problema de la salud? Es importante señalar cuál es esta nueva estrategia del Instituto Ecuatoriano de Seguridad Social. El IES está implementando el teletriaje. ¿Qué es esto y cómo podemos acceder a este servicio? 5 hospitales de el IES están implementando, o más bien, ya implementaron de manera oficial el servicio de teletriaje. Esta es una herramienta con la que se busca aparentemente descongestionar las áreas de emergencia para poder optimizar la atención de pacientes con alguna dolencia menor. De acuerdo con la cartera de Estado, con el IES, el servicio comenzó con un plan piloto que permitió atender a más de 500 personas mediante la interconexión entre los hospitales Carlos Andrade Marín, el HCAM y Quito Sur, esto en la capital de los ecuatorianos. Según el IES, este mecanismo permite que los casos que no requieran atención especializada puedan resolverse de manera oportuna en el primer y segundo nivel de atención, en donde se incluyen consultorios, centros de salud y hospitales básicos. Pero ¿qué es esto de el triaje? El triaje es el método que utilizan médicos y enfermeros en los servicios de emergencia para poder clasificar y así priorizar a los pacientes según la gravedad de su estado. Esta clasificación suele organizarse mediante un código de colores. El rojo es una emergencia vital, es decir, requiere atención inmediata debido a su riesgo de muerte. El naranja o el amarillo es una urgencia, requiere atención en minutos o en pocas horas. No existe un riesgo vital inmediato. El verde o el azul, este es un caso leve y no urgente. Puede esperar sin que esto represente un riesgo para la salud del paciente. Cuando las áreas de emergencia reciben un alto volumen de pacientes, pueden saturarse mientras se determina qué tipo de atención requiere cada persona. Por ejemplo, según el IES, hasta julio del 2026, más de 9.000 pacientes fueron atendidos en medicina general del Hospital de Especialidades José Carrasco Arteaga, esto en Cuenca, por males o por dolencias que no ameritaban acudir a un hospital de especialidades. En el Hospital de Especialidades Carlos Andrade Marín, el HCAM en Quito, se registraron 218.000 citas de segundo nivel y alrededor de 28.000 citas de primer nivel. Con el teletriaje, el IES busca agilizar este proceso mediante el uso de herramientas de telemedicina. Para acceder al servicio, el paciente debe acudir al área de emergencia de uno de los hospitales del IES que están habilitados para ofrecer este tipo de atención. Por el momento, el teletriaje está disponible en el Hospital de Especialidades José Carrasco Arteaga en Cuenca, en los hospitales Carlos Andrade Marín y Quito Sur en Quito, y en los hospitales Teodoro Maldonado Carbo y Los Ceibos en Guayaquil. Una vez en la Casa de Salud, se verifica la cobertura del paciente y se toman sus signos vitales. Después, el usuario se ubica en una estación de telemedicina, donde un médico evalúa su caso de manera virtual. Si la dolencia no es compleja y el usuario es un adulto de entre 20 y 50 años de edad, se le ofrece la posibilidad de acceder a una teleconsulta. Si posteriormente requiere una valoración presencial, el sistema permite su retorno inmediato al flujo tradicional de atención. Al finalizar la atención remota, el paciente recibe la receta remota para retirar sus medicamentos en las farmacias del mismo hospital. Según el IES, próximamente el servicio llegará hasta Puerto Viejo y a Manabí y de manera progresiva se implementará en las unidades médicas de segundo nivel a escala nacional. Están aprovechando, al parecer, de la tecnología.
2: Otro experimento, Andreina, porque igual que en la Agencia Nacional de Tránsito prueban todos los mecanismos y ninguno da resultado. No funciona. Lo mismo va a pasar en el seguro. Ya hicieron esto anteriormente porque, inclusive y de manera muy tradicional y diría hasta empírica, porque esto debería manejarse con una primera evaluación inicial, como es la toma de los signos vitales, ¿no es cierto? Debe haber una persona para que le tome los signos vitales y ahí de poder determinar si está grave, medio grave o no tiene gravedad. Pero ¿qué ha pasado? Se va aquí al Hospital del Seguro Social en Riobamba. El que le diagnostica es el policía de guardia. Él,
1: ¿qué le duele?
2: En la puerta le dice: ¿qué quiere? ¿Qué necesita? Me duele esto. ¿En dónde le duele? Siéntese acá, no está grave usted. Entonces, el policía, el guardia de...
1: Es más médico que el médico.
2: Es el que da la autorización. Entonces, esto ya se probó. Qué pena que realmente no se encuentre la manera de atención. Y muchas de las ocasiones, los mismos ministros, los mismos funcionarios de salud han salido de viajes al exterior a aprender... conocimiento sobre atención al público.
1: ¿Pero hasta cuándo se aprende?
2: Y vienen viendo cómo en otras naciones entrar a un hospital es realmente una atención de primera, en donde el paciente sí realmente es atendido. Uh-huh. Entonces, todos esos viajes, esos tours que han hecho a Europa, Estados Unidos, a otros países del mundo, para aprender cómo se atiende en el Seguro Social o cómo se debe atender en un hospital, no ha dado resultados. El Seguro Social, entonces, acabamos de informar, está implementando el teletriaje en 5 hospitales del país al momento, ¿no?
1: Y se dice que progresivamente. 2 en Quito y 2 en Guayaquil. Progresivamente.
2: Vamos a ver qué resulta de este nuevo experimento.
1: Oiga, Carlitos, pero está más fácil o está muy parecido a hablar con ChatGPT. En ChatGPT usted también ingresa sus malestares y ChatGPT le comenta qué le puede suceder aparentemente. Y esto es lo que va a suceder, porque dice que si el paciente así lo decide, puede inclusive tener una cita ya con un médico a través de este espacio telemático, le imprimen la receta y usted la va a retirar en las farmacias. A eso también hay que aducir si es que hay medicinas, ¿no? Porque ese problema tampoco se resuelve, el tema de las medicinas, pese a que se anunció el pasado 24 de mayo que Ecuador habría hecho ya contratos internacionales para abastecer de medicinas al sistema de salud público. Se conoce en declaraciones de diferentes pacientes que están de manera continua, ya sea en el IES o en la red de atención del servicio de salud pública, que no hay las medicinas, que aún no está el abastecimiento como se lo habría anunciado por parte del gobierno para dotar de medicinas a los hospitales públicos del país. Una situación que no se la puede resolver, que está siendo una situación heredada de gobiernos pasados, sí, pero que se necesita ya generar una respuesta inmediata.
2: Este es el punto, porque el actual gobierno ya conoció de la problemática y es por eso que quieren ser presidentes de la República. Porque, y estos son los casos más mínimos que se pueden solucionar. Pero ya cuando están en el poder se dedican a cosas mucho más complicadas, serán, ¿no? Como por ejemplo el tema de seguridad, que ahora está dedicado al 100% el gobierno, ¿no? Pero estos casos mínimos de atención en los hospitales, el tema de la educación y el tema del trabajo están quedando a un lado porque están ocupados en otras acciones y el gobierno debe ser realmente el que resuelva toda la problemática. Y hablando de estos temas de las nuevas leyes, ayer en la Asamblea Nacional se aprobaron ya ciertas nuevas acciones en el debate de la ley antimafias. El pleno de la Asamblea Nacional inició el día de ayer el debate de la ley antimafias. La propuesta plantea castigar con 26 años de prisión a quienes dirijan, financien, controlen, planifiquen estructuras criminales. Si estas organizaciones están vinculadas con el narcotráfico, el terrorismo, el sicariato, el secuestro, trata de personas, tráfico de armas, minería ilegal, lavado de activos, las penas podrían subir hasta 30 años. También se crea la figura de colaboradores externos que se sanciona con hasta 13 años de cárcel. El proyecto de la ley antimafias en el Ecuador está por aprobarse en segunda instancia ya. El eje que permitirá también, dice, es usar provisionalmente viviendas, vehículos y otros bienes incautados mientras se resuelva su destino en el distrito judicial correspondiente. También la ley contemplaría la venta anticipada de bienes perecibles o de costosos elementos de mantener, y con ese dinero de venta de lo que se incauta a los narcotraficantes se pueda utilizar en favor de la obra pública. Esperemos de ver, los analistas están, hay especialistas en estos temas en la Asamblea Nacional, a ver cómo queda definitivamente esta ley antimafias en el Ecuador.

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0: Vamos a seguir hablando este viernes, Carlitos, y es importante continuar hablando de Riobamba desde estos espacios políticos que cada vez están más cerca. Precandidatos en proceso de calificación, precandidatos que buscan llegar a ya sea la alcaldía, la prefectura, pero también a la concejalía de Riobamba. Y ojo acá con este tema que muchas de las veces ha pasado no tan desde la importancia. Hablar de la concejalía para los votantes es hablar quizá de llenar un puesto, pero con 3 años de resultados no tan positivos, hay que tener en cuenta qué nivel de concejales requiere y necesita nuestra ciudad. Vamos a saludar en esta mañana al abogado Diego García, precandidato a la concejalía del Cantón Riobamba por Futuro 20. Queremos nosotros conocer un poquito de cuál es esta propuesta que trae el precandidato, cuál es este trabajo que se plantearía para resolver temas urgentes y necesarios de nuestra ciudad. Qué gusto saludarle, Diego. Buenos días, bienvenido.
1: Muy buenos días, muchas gracias por la invitación. Un saludo cordial a todos los que nos están escuchando y nos están mirando a través de 89.3. Y estamos aquí precisamente para hablar de temas de ciudad que nos interesan. Precisamente estamos de precandidatos a la concejalía del Cantón Riobamba, en compañía a la cabeza para la alcaldía con el ingeniero Dorian Jara y toda la lista de concejales.
2: Futuro 20 es el movimiento político que auspicia la candidatura suya, y vemos de que hay un análisis político previo de parte de todos quienes van a participar en esta contienda electoral. ¿Cuál es su versión política? Porque tomar una decisión mirando el efecto que esto va a causar para beneficio de la ciudad nos interesa mucho. El comentario político en la actualidad es muy desastroso para lo que ha venido sucediendo en los últimos años, en estos últimos 3 años del proceso electoral anterior, un consejo cantonal ineficiente, en donde la legislación, la fiscalización deja mucho que desear, el comportamiento administrativo y sobre todo la participación de la ciudadanía en los problemas están todavía pendientes. ¿Cuál es la visión política de Futuro 20 a través de usted?
1: Bueno, una aclaración en ese sentido: quienes auspician mi candidatura son el Partido Socialista Ecuatoriano y el Movimiento Futuro 20 en una alianza denominada Alianza Vida, quienes auspician mi candidatura. Y en ese sentido, lo que usted menciona precisamente, yo creo que los consejos municipales les ha faltado en el primer sentido el conocimiento respectivo necesario de poder legislar y poder fiscalizar de manera adecuada, ¿no? Entonces, esas funciones que tiene el Consejo Municipal han sido relegadas por pugnas políticas, han sido relegadas también por situaciones alejadas a lo que le interesa a la ciudad de Riobamba. Por ejemplo, yo mencionaba hace un momento de que el diagnóstico de Riobamba es crítico en el sentido de vialidad, en el sentido de tasas de impuestos que se han subido. También es crítico en el sentido de que no avizoramos una solución, y que por el contrario lo que está pasando en la ciudad de Riobamba nos indican de que el futuro de esta ciudad, si no se toma una decisión correcta, confiable, consciente, podría ser aún peor.
0: Vamos a ir detallando temas interesantes dentro de esta perspectiva. La función principal del concejal es obviamente legislar y fiscalizar. Hemos visto que tal vez esta función no viene acompañada de la mano de un conocimiento en leyes, no es 100% necesario. ¿Y por qué le digo esto? Usted es abogado, entendemos según su presentación, pero vemos que muchos abogados no han venido a solventar las problemáticas de Riobamba, y es por ello que me atrevo a decir que no es un requisito indispensable que se conozca de leyes. Hay muchas personas que conocen de leyes y no han estado capacitados para resolver la problemática de Riobamba. El diagnóstico, bastante claro, no se necesita ser candidato para conocer el diagnóstico. Siendo ciudadanos y percibiendo a diario la situación, tenemos el diagnóstico. Pero lo que el ciudadano no tiene es la posibilidad de generar cambios ya en el Consejo Cantonal, que ese es el valor agregado que tienen las futuras autoridades. Usted menciona temas realmente álgidos para Riobamba, como la vialidad, me atrevería a decir también la situación de la basura, el tema de la contratación dentro de los procesos de obras públicas y la eficiencia de todos estos trabajos, el tema de la efectividad del desarrollo del gasto público. ¿Cómo solucionamos? ¿Qué existiría dentro de la ordenanza? ¿Hay ya ordenanzas que faculten estos trabajos? ¿Cómo vendríamos a hacer este cambio de legislación, abogado?
1: Bueno, en tres situaciones voy a responder esta pregunta. La primera, creo que no es necesario tener un conocimiento técnico, jurídico, para poder ser candidato principalmente, pero sí creo que se tiene que tener una capacidad por lo menos básica en lo que se refiere a proponer ideas para ordenanzas o proponer ideas de legislación, porque si no, tenemos ahí consejos municipales que podrían estar tratando temas inconstitucionales que hacen perder dinero al Consejo Municipal y por lo tanto a todos los riobambeños. En segundo lugar, por supuesto que sí, todos los ciudadanos nos percatamos cada día de los accidentes de tránsito, de la basura, de la insalubridad que existe en la ciudad, de la falta de quehacer público por parte de las autoridades, por supuesto que sí, pero ahí yo digo algo, una situación clara: se necesita estar adentro para lograr hacer un cambio, se necesita participar, se necesita dar la cara para que la ciudadanía dé el voto de confianza a estas personas y que estamos optando por una dignidad y que entiendan que se puede hacer un cambio con ordenanzas adecuadas, con ordenanzas que podrían en este sentido pues dar la solución efectiva al futuro de Riobamba. Y en tercer lugar, por supuesto que sí, hay algunas situaciones que tampoco se han fiscalizado por parte de este Consejo Municipal, obras inconclusas, obras no entregadas, a lo mejor obras que se tendrían que revisar los precios que por los cuales se hicieron la contratación pública, y en ese sentido pues irles dando esa solución. Pero sí es necesario decirle a la ciudadanía también que ya hemos probado con personas que no han tenido la preparación adecuada, ya hemos probado también con personas que han dicho tener experiencia, y es necesario también darle la oportunidad a nuevas personas, a la nueva juventud que tiene conocimiento en legislación, en administración pública, en planificación, etcétera, para que este Consejo Municipal del Cantón Riobamba no sea solamente político, sino también técnico, porque al final del día el tecnicismo sí es importante para que el Consejo Municipal pues pueda dar las respuestas en legislación y en fiscalización adecuada y también en la aprobación de presupuesto.
0: Vamos planteando estos temas, vamos puntualizando más bien estos temas. Para inscribir la precandidatura que está en este momento en análisis en el Consejo Nacional Electoral, el requisito es ya el plan o el eje de campaña inicial. Entenderíamos ligado obviamente al plan del candidato a la alcaldía. Hay muchos errores que se cometen en el desarrollo de un plan de trabajo desde una concejalía, y desde ahí se va entendiendo que en esta construcción del plan de trabajo, muchas de las veces se pretende plantear obras, se pretende crear proyectos, dejando de lado el proceso de legislación y de fiscalización. ¿Qué podríamos hacer en dos casos puntuales? ¿Qué podríamos hacer desde la legislación y la fiscalización en el caso vialidad y en el caso basura, que son los temas más recurrentes dentro de las peticiones de los riobambeños?
1: Bueno, sí, principalmente la facultad que tenemos en este caso pues de llegar a la concejalía son la fiscalización y la legislación, eso hay que tenerlo clarito y decirle a la ciudadanía, pero no por eso tenemos que dejar de hacer gestión pública en coordinación, en un trabajo mancomunado con el alcalde. Nosotros hemos realizado, digamos, varias propuestas, hemos realizado muchas lluvias de ideas para poder dar solución a lo que usted menciona, y principalmente desde la normatividad y desde la legislación y desde la fiscalización nosotros tenemos que revisar las resoluciones administrativas que hicieron que se dupliquen, por ejemplo, la tarifa del CEROT, que hicieron también que se cambien el sentido de las vías. Tenemos que revisar la normativa, y también en derecho se hace como se deshace. De la misma manera pondremos en conocimiento al alcalde para que pueda en este caso pues dar una solución efectiva y adecuada principalmente para la ciudadanía, ¿no? Entonces, decíamos en un conversatorio, tomando en cuenta el tema de la vialidad, hay autoridades que en la actualidad pues desconocen los accidentes de tránsito que se han dado a través de los cambios de vialidad, y ahí nosotros palpamos el día a día, siempre que venimos acá al centro, que es donde tenemos nuestro lugar de trabajo, pues vemos todos los días que hay problemas, hay impases de tránsito que a lo mejor podrían ser resueltos a través de la normatividad. Y en lo que tiene que ver con la fiscalización, también ver hacia dónde se estaban yendo esos recursos, ¿no? Se duplicaron recursos de estacionamiento, hacia dónde se están yendo los recursos, si están cumpliendo efectivamente el plan, el proyecto, el objetivo trascendental para lograr en este sentido, pues, si es que se requiere cambiar esta situación. Y en lo que tiene que ver con la basura, principalmente también pedir el proyecto que hicieron de recogimiento, de tratamiento, porque entiendo yo que la propuesta inicial de la administración saliente era la reutilización, la reorganización, y esas son cosas que no, en la actualidad vemos que no se han cumplido.
0: Hay ordenanzas ya, perdón Carlitos, hay ordenanzas ya que establecen estas acciones aparentemente afirmativas desde el espacio de los concejales o de los miembros del Consejo Cantonal. Las ordenanzas existen. ¿Cuál sería el tratamiento para que las mismas se ejecuten? ¿Tendríamos que tener cambios dentro de las ordenanzas? ¿Planteamos, como la mayoría de los concejales en sus discursos, volver a crear ordenanzas? ¿O cuál es la solución a este problema?
1: Bueno, la solución son reformas precisamente a la ordenanza. Eso se trata en legislación, en consejo municipal, en sesiones de consejo, pero principalmente, les comento así, realizaremos una revisión exhaustiva a todas y cada una de las ordenanzas, porque en la actualidad existen ordenanzas que están ya con una situación desactualizada, inclusive algunas en temas de inquilinato, que es las que he estado revisando últimamente, son situaciones que tendrían que ser cambiadas a través de reformas de ordenanza, porque recuerden ustedes también que en la asamblea se está tratando una situación de a lo mejor que el Consejo Cantonal, los concejales, ya no puedan promover ordenanzas de manera directa como iniciativa, sino únicamente pues legislar las que se propongan por parte de quien dirime el Consejo Cantonal.
2: El ordenamiento de una ciudad, la planificación de una ciudad, debe ser un punto clave en toda administración municipal. Entiendo que ustedes, los candidatos, conocen perfectamente los planes de desarrollo y ordenamiento territorial y también los planes de uso y gestión de suelo. Bajo esas normativas, ¿usted tiene ya alguna propuesta en estas áreas?
1: A ver, el organismo competente todavía no nos permite realizar de manera, digamos, efectiva la comunicación de nuestras propuestas, pero de manera general les debo mencionar que efectivamente ya tenemos algunas propuestas que podrían dar solución. Por ejemplo, tenemos la Riobamba efectiva, la Riobamba tecnológica, la Riobamba digna, y en estos ejes se vienen tratando ya el uso, la gestión del suelo, los trámites que se deben agilitar únicamente, no solamente de manera presencial, sino también tecnológica, para que puedan agilitarse en resoluciones de planificación, en resoluciones también de uso de suelo. Y en ese sentido, pues tener personas que estén al frente de estos departamentos, de estas direcciones, que puedan dar respuestas más rápidas a los ciudadanos riobambeños y que se puedan también resolver de manera efectiva en la administración pública.
2: Vemos que hay bastante juventud en su candidatura. Entiendo que usted representa a este sector de los jóvenes del Partido Socialista Ecuatoriano, decía, ¿no?
1: Bueno, represento a la Alianza Vida, a la Alianza Vida, que está con el partido, con el movimiento Futuro 20 y el Partido Socialista Ecuatoriano, y representamos precisamente a la juventud profesional de acá de la ciudad de Riobamba, que hemos tomado una decisión que no ha sido tan sencilla, porque hay animadversión, hay alguna situación con la política, pero entendemos que, como decía acá, si no estamos adentro, no vamos a poder hacer ningún cambio. El diagnóstico es fácil. Un ciudadano puede decir, este es el problema de Roma, pero si no estamos adentro, no proponemos legislación adecuada, no proponemos fiscalización.

0: realmente no se ha visto resultados, al menos en Riobamba.
1: Bueno, hay bastantes personas que a mí me conocen, no solamente los jóvenes. He sido dirigente deportivo, he sido representante de la Red de Abogados del Ecuador, en la juventud principalmente. He tenido ya, digamos, una participación académica importante dentro de la provincia de Chimborazo y dentro del centro del país. He estado trabajando para la Universidad Católica de Cuenca en algunos proyectos. Y esta situación, no solamente en decir soy un joven político, sino soy un joven académico que quiere hacer política, soy un joven profesional riobambeño que quiere introducirse a la política, que quiere introducirse al quehacer público, no solo a la política, para dar las soluciones efectivas que requiere la ciudad. Ahora, es cierto que vivimos una nueva era, en el quehacer público, en el quehacer político, pero no tenemos que dejar de lado que los ciudadanos riobambeños deben conocer a las personas que están optando por estas dignidades, ¿no? Entonces, por ejemplo, si ustedes se ponen a pensar qué es lo que necesita una persona que va a optar para una precandidatura o una candidatura y ya luego a la concejalía, pues yo siempre les he mencionado esta situación, debe ser técnico más que político, y en eso va orientada mi candidatura ya luego, va orientada a que tenemos el conocimiento, sabemos cómo hacerlo. En ese sentido, pues le daremos la cara a la ciudad de Riobamba para lograr cumplir todos nuestros ejes y planes de trabajo, y en lo que se refiere bajo nuestras atribuciones cumpliremos toda nuestra carta de presentación y nuestra carta de trabajo. Y además de aquello, también es importante decirles que hicimos un conversatorio con quien está a la cabeza de este proyecto, que es el ingeniero Dorian Jara. Él está en la cabeza de este proyecto y fueron más las ideas que nos unieron de cambio de ciudad, de una participación efectiva de los jóvenes, porque como ustedes mencionan, los jóvenes ahora tienen otra idea de la política, quizás más tecnológica que participativa, y pienso que eso también tenemos que cambiar, porque los jóvenes tenemos mucho que aportar, tenemos mucho que decir, y aquí tendrán una voz que represente a este sector, pero principalmente tendrán una voz
2: que se involucre, ¿no?
1: Que se involucre. Y hay una situación también en participación ciudadana que desconocen los jóvenes, que es la silla vacía, por ejemplo. Y esta situación, yo les he mencionado, porque como les digo, estoy al frente de algunos grupos de jóvenes, que debemos nosotros utilizar esta silla vacía y no solamente quedarnos en el quehacer político tecnológico de redes sociales, sino que hay que estar ahí, hay que participar y hay que dar propuestas de solución, hay que ser propositivos.
0: Y esa es una de las competencias del Consejo Cantonal, el hecho de abrir estos espacios de participación ciudadana, y ahí también, Diego, le invitaríamos a que se haga una verdadera fiscalización del trabajo que tiene. Desconozco si es que con estos cambios que se hicieron al orgánico funcional del municipio es dirección, es coordinación, desconozco pero el nombre exacto, pero se sabe que hay un departamento de participación ciudadana. Se debería hacer una verdadera fiscalización para conocer el trabajo de esta entidad. Se sabe y se entiende que dentro de la conformación de un consejo cantonal va a haber múltiples banderas, múltiples colores. El discurso trillado de todos, nos sacamos la camiseta del partido y trabajamos por Riobamba, el riobambeño ya no lo cree porque no se ha evidenciado, y acá necesitamos más que discurso, acciones. ¿Cómo funcionar? ¿Cómo llegar a nuevamente reestructurar el Consejo Cantonal? Tenemos un Consejo Cantonal que en una sesión discuten de temas personales más que de temas relacionados con ciudad. ¿Cómo mejorar aquello? ¿Cómo generar un proceso de debate eficiente a la altura de lo que es Riobamba?
1: En dos momentos. El primer momento es previo a que se realice ya, la conformación del equipo de trabajo. Lo que ha venido, fallando anteriormente es en confiar en personas que cuando llegan al Consejo Municipal pues no tratan de cumplir los ejes centrales de lo que nos hicieron reunir en primer momento. Por eso en primera instancia yo les digo que nosotros estamos trabajando desde una cabeza principal, desde un líder principal que sería el alcalde, y luego nosotros como equipo de trabajo para darle gobernabilidad, porque no necesitamos que únicamente llegue un equipo de trabajo incompleto, debe llegar el equipo completo. Y luego, en segundo momento, cuando

0: ya dejamos de ser candidatos y llegamos al Consejo Municipal, si es que logramos cumplir, y eso es como les he mencionado, pues estamos trabajando para pedirle a la ciudad de Riobamba que nos ayude a llegar como equipo completo. Si llegamos como equipo completo, será más sencilla la tarea de poder dar gobernabilidad a la ciudad de Riobamba. Y en segundo momento, si es que de pronto la ciudad de Riobamba menciona, manifiesta que es alguien más el que debe llegar o el que debe estar, nosotros no solamente debemos sacarnos las banderas políticas, sino también cumplir con los ejes trascendentales del plan de trabajo del alcalde, porque al final del día, pues él será la persona que dirima el Consejo Cantonal y nosotros quienes legislemos, fiscalicemos, orientados a ese plan de trabajo. Es decir, que el plan de trabajo tenemos que hacerlo cumplir con deseo o no de quien esté a la cabeza.
1: Bien, estas son las principales ideas y ha sido un gusto presentarles al abogado Diego García en este diálogo como precandidato a la concejalía del Cantón Riobamba por Futuro 20. El presente y el futuro del Cantón Riobamba en manos también de gente nueva, gente joven, que proyecta cambiar la situación real que estamos viviendo en este momento. Habrá la ocasión ya en el proceso de campaña seguir conversando, Diego, así es que éxitos y quedamos a las órdenes.
0: Muchas gracias a ustedes por la invitación. Estos espacios son importantes para dar a conocer a nueva gente que quiere hacer política, que quiere estar involucrado en un verdadero cambio. Gracias.

0: Bien, estamos entonces culminando estos diálogos ya previos a Andreina. El ambiente político se caldea, se van definiendo ya posibilidades seguras. El Consejo Nacional Electoral sigue dando a conocer ya algunos candidatos de manera oficial. Muchos candidatos todavía a la espera de la calificación correspondiente. El éxito o no de las alianzas dependerá ya a futuro de las propuestas que hagan en campaña electoral. Pero de acuerdo a lo que vamos conversando con los candidatos que nos han visitado en estos días, es de que todos tienen el sentir y el objetivo que todos anhelamos, ¿no? Pero esperemos de que esa propuesta se vea traducida a la acción, como hemos dicho el día de hoy.
1: Así es, Carlitos, y sobre todo aquí es una invitación cordial a la audiencia, a usted que nos está escuchando en casa. Por favor, medite el voto, seamos responsables con lo que queremos para nuestra ciudad. No dejemos de lado también, Carlitos, este hecho que se lo mencionaba, ¿no? Seamos responsables con cada una de las dignidades. Hemos evidenciado, hemos vivido como riobambeños la importancia de tener miembros del Consejo Cantonal de calidad. Acá esto es lo que se necesita hoy por hoy. Miembros del Consejo Cantonal, es decir, concejales, sean estos señoras, señoritas, señores de calidad, porque cuán importante y cuán beneficioso para una correcta gobernabilidad, sin duda alguna, es el nivel de concejales que tenemos para que puedan fiscalizar, para que puedan legislar y generar propuestas de trabajos que vengan a resolver las necesidades. No podemos improvisar. Riobamba no puede improvisar en estas elecciones.
0: Efectivamente, ese es el mensaje que también transmitimos, el sentir ciudadano, ¿no? Que ya los candidatos tomen la política como un radio de acción que sea serio, con propuestas realmente que valgan la pena, elevar el nivel político y no solamente volver a hacer ejercicio de la política para beneficio individual, para beneficio de partidos y de familiares y amigos, y pare de contar. Riobamba necesita elementos realmente que vayan desinteresadamente a servirle a esta ciudad y a esta provincia. Vamos a hacer una breve pausa y al volver estaremos dialogando con la señora Luisa Loza, ex gobernadora de la provincia de Chimborazo, sobre estos temas también de interés general.

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1: En el noticiero Visión de este día viernes y para cerrar una semana de diálogos y de entrevistas, hemos invitado a la señora Luisa Loza, exgobernadora de la provincia de Chimborazo, porque la función pública le ha permitido a ella tener un conocimiento real de las diferentes problemáticas que tiene el territorio en general de los 10 cantones de la provincia de Chimborazo. Cuando fue autoridad, recorrió la provincia, conoce sus problemas, sus necesidades. Y topamos un tema de actualidad porque el momento político es clave. No estamos escuchando a los precandidatos y luego candidatos de que topen realmente problemas sustanciales, graves, complicados, como que evitan hablar de las verdaderas acciones que deben emprender ante casos como, por ejemplo, la desnutrición crónica infantil, hablar, por ejemplo, cómo está todo el sistema de salud en la provincia de Chimborazo, qué harán las autoridades frente al tema de la vialidad, sobre una acción de un plan de turismo acorde a sacarle provecho a esta situación geográfica que tenemos, un plan de acción que realmente vaya con la seriedad que amerita tratar estos temas que estamos diciendo en este momento. Pero Riobamba y Chimborazo se ve bastante afectada. Mire usted, por hablar de la prefectura de Chimborazo, el gobierno de la provincia de Chimborazo completamente afectado en su administración, prácticamente diríamos casi en acefalía, porque ha sido un juego, ¿no? Un momento gobierno yo, luego vienes tú, luego te vas vos, ingreso yo, te vas y vuelves. Entonces, una provincia administrada de esa manera, yo quisiera verle al actual ex viceprefecto por 6 meses, el señor Tayupanda, si estará meditando a ver qué dice la gente, qué ha hecho él en su gestión, qué hace la actual prefecta encargada. Pero realmente ha sido un juego administrativo el que ha tenido el gobierno de la provincia de Chimborazo. Estas situaciones tienen que cambiar. Hablemos sobre estos temas de verdadero interés que deben abordar quienes quieren administrar políticamente nuestra provincia y nuestro cantón. Doña Luisa, buenos días, bienvenida.
2: Gracias, Roberto. Buenos días con todos los conciudadanos. El hecho de haber pasado por la parte pública desde la gobernación, desde el municipio de Riobamba, en el trayecto de mi modesta carrera de trabajo, me ha permitido, como usted bien lo ha dicho, conocer toda mi provincia, inclusive casi todo mi país. Y el hecho de que a nosotros políticamente nos borraron sin mayor explicación del mapa político al movimiento Construye, esto no quiere decir que nosotros, quienes fuimos parte de ese movimiento, hayamos desistido de seguir pensando en nuestra tierra, en nuestra ciudad, en nuestra provincia, en nuestro país. Todo lo contrario, nosotros estamos siempre pendientes del quehacer, de qué se ha hecho de atrás para acá, cómo nos proyectamos para el futuro. Y lo que usted comenta realmente es importante, y es importante porque yo escucho a los invitados de ustedes, de otros medios, que parece que casi tienen la varita mágica, porque aquí insistimos de una o de otra manera, seguimos con la oferta de las baratijas, pero definitivamente muy poca gente, creo que de manera responsable, se concentra en cosas que como seres humanos nos tienen que preocupar, y mucho.
3: Luisita, es que aquí hay un problema. El problema es que muchas de las veces esos temas estructurales, esos problemas estructurales no le dan votos porque no se puede visibilizar. No es lo mismo hablar, bueno, ahora ya no van a poderlo mucho, pero antes no es lo mismo visibilizar un mega concierto de un artista internacional que atrae una cantidad incuantable, no se puede contar quizá la cantidad de personas que vienen a ese concierto, a que trabajar en la desnutrición crónica infantil, por ejemplo.
2: Mire, usted está en todo lo cierto. Seguramente quienes van a la reelección o quienes pretenden que se les elija estarán pensando ya qué artistas traer en las fiestas de la XY, ciudad, parroquia, provincia, etcétera. Mientras tanto, nadie habla qué pasa con la pobreza que tiene nuestra población. Ojo, el 27% que tiene el Ecuador de pobreza, de ese 27%, el 44% le pertenece a la provincia del Chimborazo, y no nos preocupa, y nadie habla de esto, y nadie propone una acción solidaria, una acción en conjunto, porque aquí se trata de hacer las cosas de manera unificada, de generar un equipo de trabajo para poder, si bien es cierto, no se puede de la noche a la mañana, o en 4 años, en 5 años, en 6 años, erradicarla completamente, pero sí tenemos que dar los pasos necesarios como para que, insisto, como seres humanos, nosotros veamos una acción que realmente vaya en beneficio de otro ser humano. Estamos hablando, como usted bien lo mencionó, el tema del trabajo infantil, el tema de la deserción escolar. ¿Por qué nosotros tenemos ese abandono? ¿Por qué? Porque fíjese que en el estoy viendo, porque hay que ser puntuales y hay que basarse en claro. Exactamente, el papel habla más que la palabra. Entonces, qué importante es, miren, el 2024, 438.994 niños dejaron de estudiar. Hoy estamos en el 26. ¿Cuál es? No es que haya menorado esta cantidad, es que ha aumentado. Entonces, pongámonos a pensar, insisto, candidatos a la prefectura, candidatos a las alcaldías, candidatos a las presidencias de los GADs parroquiales, ¿qué estamos haciendo sobre esas cosas? Usted ha sido muy clara al mencionar que definitivamente una acción de esas a mí no me da rédito político. Exacto. Es igual cuando entierran una tubería. No le aplauden, pero sí usted está pensando en la salud de esa gente. Usted ha mencionado algo importantísimo, el tema de la salud en nuestra ciudad, en nuestra provincia. Definitivamente nosotros tenemos la salud como un caos a nivel país, pero sí es importante nosotros que como chimboracenses vayamos enfocándonos en el tema.
1: El tema de la desnutrición crónica. Exactamente. Infantil, por ejemplo.
2: Eso es, y nosotros somos aportantes, valga la redundancia, importantísimos en ese porcentaje de vergüenza. Si mal no recuerdo, me parece que Chimborazo está en el segundo puesto, después creo que de la provincia de Santa Elena, en el tema de la desnutrición crónica infantil. ¿Por qué no hablamos de eso? ¿Por qué no proponemos algo? ¿Dónde está la planificación de un supuesto precandidato que se supone ama mucho a su pueblo, ama mucho a sus conciudadanos, ama mucho a la niñez? No es de agarrar y tomarse una foto con un niño, no es ir a la escuela a regalar una computadora, no, esto es un seguimiento, es una secuencia de actitudes.
3: Son proyectos, obviamente, ¿no? Son proyectos de planificación, y nosotros hemos podido ya empezar a conversar con los precandidatos, usted lo decía, y estamos planteando desde el hecho de que se creen los proyectos, que se hablen de proyectos ejecutables, que se hablen de proyectos que vengan a satisfacer estas necesidades. Mucho vemos ahora el tema de que todos los candidatos van a comer los platos tradicionales de Riobamba, pero nadie habla de un proyecto integral que permita que la gastronomía de Riobamba potencie la situación turística de nuestra ciudad, por ejemplo. Mucho vemos que salen a las inauguraciones de los campeonatos o que hacen campeonatos y dicen que están promoviendo el deporte, pero no hay un plan integral para decir, bueno, este es el trabajo que se va a realizar en temas deportivos. Eso también se habla de los niños, usted lo decía, va a llegar Navidad y se van a acercar a entregar una funda de caramelos y se piensa que ya con eso se alegra la vida de un niño. No estamos diciendo que sea malo, tal vez sí, un detalle pequeñito alegra, motiva a nuestros niños de escasos recursos, que tienen ciertas limitaciones, pero nadie habla de la atención. Y en las mismas cosas básicas, hablar de desnutrición crónica infantil es hablar del problema que tenemos de alcantarillado, el problema que tenemos de agua potable, y es una responsabilidad directa de las municipalidades, y no se habla de esto.
2: Mire, qué tan cierto es lo que usted comenta, y le digo con conocimiento de causa. Hablando de los niños, hablando que en el discurso del político y del no político siempre se menciona que la niñez, la juventud es el futuro de la patria. No son el futuro, son el presente. Cuando usted dice, cuando van los políticos, los candidatos, etcétera, a saludar, entre comillas, a los niños en época de Navidad, yo he visto en la parte rural, les repletan de caramelos. Sí, todos van, porque es muy fácil agarrar y regalar una funda de caramelos, no importa a quién. Lo importante sería, ¿sabe qué? Algo responsable. Si yo les regalo tantos caramelos, darles una fichita para que vaya al dentista, que les toca después a los padres afrontar esas situaciones. Y así un sinnúmero de situaciones que nosotros tenemos que ir abordando poco a poco. ¿Para qué? Para exigir, sí, como ciudadanos, en una conversación común, corriente como esta, exigir a los candidatos que dentro de ese plan de trabajo existan estas acciones que para mi concepto son fundamentales, no son para ahora, son para ayer.
1: Que no queden solamente en las denuncias, ¿no? Que a través de las redes sociales todo el mundo opina, pero nadie en verdad exigimos, como usted dice. Es el momento que los ciudadanos exijamos, bueno, mucho más respeto a esta ciudad, mucho más respeto a esta provincia, y que los que quieren administrar como alcaldes, prefectos, juntas parroquiales, ya presenten un plan de gobierno, un plan de acción realmente serio, porque todo el mundo diagnostica lo que ya sabemos, que estamos mal en basura, que estamos mal en bacheo, que estamos mal en parques, en todas esas cosas que son obra pública que tiene por obligatoriedad hacer un municipio, un gobierno. Lo propio en la prefectura, ¿no? Que ha entregado por pocas horas un tractor, que va con un poco de adoquín, con un poco de aves de corral. Esas cosas ya son, ya que deben superarse, ¿no?
3: Y que eso es como que ya es lo mejor.
1: ¿Qué proyecto en turismo? ¿Qué proyecto en reactivación económica? ¿Qué proyecto en vialidad ya definitivo? Uh-huh. Es decir, cosas mucho más grandes, ¿no? Que se deberían.
2: Definitivamente. Yo quisiera hacer algún rato un ejercicio. El candidato alcalde, con su primero o segundo candidato a concejal, abordar ciertos temas, a ver si coinciden. A ver si conocen qué piensa el uno y qué piensa el otro, para que vean la falta de seriedad que tienen los políticos aquí. Tal es así, recordemos cómo llegó el alcalde actual, sin que tenga una sola persona atrás de él que pueda coincidir en ese trabajo serio que necesita la ciudad, como es legislar y fiscalizar. Entonces yo debo tener un equipo solvente, un equipo conocedor de lo que es lo que yo quiero para mi ciudad, qué es lo que yo quiero en este plan de trabajo, en el X tiempo haremos esto, esto, esto y esto. Veamos si siquiera conocen las propuestas de su candidato alcalde. Aquí lamentablemente hemos sido displicentes, por decirlo menos, con la ciudadanía en habernos impuesto esos nombres de los que ahora tenemos en este consejo. Sí, solo en este consejo pensemos, no pensemos en los anteriores, a pesar de que antes había algo más de calidad en la gente que fungían como concejales. ¿Por qué? Por la irresponsabilidad de los partidos y movimientos políticos.
3: Es que ahora
2: políticos.
3: Es un negocio. Exactamente. Por supuesto, esto es un negocio.
2: Nosotros, yo oí que costaba $30,000, ojo, un puesto en una concejalía de un
3: nosotros
2: X partido.
3: Nosotros hacíamos un análisis repitiendo político, ¿no?, de la situación, y lamentablemente hay que decirlo, ¿no? Esto es un negocio. Ahora la persona ve a la política como un espacio para tener trabajo y más no como un espacio de servicio, como un espacio de vocación. Nos llama la atención el comportamiento de los ciudadanos riobambeños, Luisita, en el hecho de que hemos venido, se podría decir, conformándonos con este nivel de autoridades, porque en cada recorrido que empiezan a tener ya los precandidatos, se acercan a los ciudadanos y el ciudadano está tan limitado o está ya tan mecanizado a decir: señor candidato, cuando usted sea alcalde, por favor, quiero un parque. Cuando usted sea alcalde, la calle tenemos que arreglarla porque ya no vale. En las áreas rurales, señor candidato, cuando usted sea alcalde, por favor, deme mil adoquines para adoquinar mi calle. Y a ese nivel de cosas tan básicas y de obligaciones netas de la autoridad hemos llegado a exigir como ciudadanos. ¿Por qué sucede esto?
2: Por la dejadez, por el quimiportismo, por la falta de planificación de esta gente improvisada. No necesariamente vienen cargados de títulos, arquitectos, ingenieros, másters, etcétera, etcétera. Sin embargo, el puesto les queda demasiado grande. ¿Por qué? Porque no hay una visión de ciudad, porque no hay un compromiso humano con la gente que vive, porque no hay el respeto mínimo a ese electorado que tuvo el desacierto de convocarme a que sea su representante. Entonces, esto tenemos que cambiar, y tenemos que cambiar a través de qué, insisto, de estas conversaciones. Y yo no me cansaré de repetirles a ustedes, representantes de los medios de comunicación, ustedes son la voz de la ciudadanía. Usted interpreta y transmite lo que yo siento, porque no todos los ciudadanos tenemos el privilegio de estar tras un micrófono, pero sí tenemos que tener la responsabilidad de analizar cada uno de los planes de trabajo que presenten quienes ya les califiquen.
1: La experiencia diaria que tenemos acá, estamos invitando, verá, a algunos precandidatos, pero tienen una estrategia o una metodología política que no está del todo bien ni tampoco clara. En estos días en donde queremos dialogar sobre estos temas que usted señala, ¿no? De nutrición infantil, fomento productivo, llegar al agro, o sea, problemas y asuntos más grandes, ¿qué obra pública grande quieren hacer? Ellos se limitan a señalar que no, por el momento no puedo decir nada porque me van a copiar mis propuestas y el otro candidato va a proponer lo mismo. Puede ser, pero yo creo que quien originalmente tiene ya su verdadero plan de acción debe sostenerlo, decirlo qué es lo que quiere hacer, cómo lo va a hacer y por qué quiere hacerlo, ¿no?
2: Pero es que no es un secreto, ojo, señores candidatos, precandidatos, no es un secreto las falencias que tenemos en el tema de la recolección de basura. No es un secreto la irresponsabilidad común con la que se maneja el bacheo de la ciudad. No es un secreto la desorganización que tiene esa parte del municipio de parques y jardines. No es un secreto el tema del agua. Se supone que Maguazo, entre comillas, iba a abastecer a la ciudad de Riobamba, y ahora con mucho orgullo nos dicen que está abasteciendo a un 27%. Sí, la verdad, en la boca del mentiroso la verdad se hace dudosa, dice el dicho. Entonces, ya no nos vean la cara. No se trata de que le copie el uno al otro, se trata de que esa falencia que tenemos en basura. Mire, vamos a ser frontales, vamos a hacer esto. Aquí tiene que funcionar el municipio a través de las direcciones de esta forma, así hasta de cocinado. Tomen, echen mano de lo que ya tenemos. Está conformada una institución. Esta institución tiene no sé cuántas direcciones para que pueda cada parte
1: ahí
2: de la ciudad funcionar.
1: Exactamente. Que sepan
2: no del, les pedimos otra cosa área. Que vivir en una ciudad decente, limpia, ordenada, que podamos nosotros hacer de esto un espacio en donde ustedes mencionan siempre, y es la clave para mí, es la clave del desarrollo de una ciudad, de una provincia, de un país, el tema del turismo. Pero si yo tengo una ciudad desordenada, una ciudad insegura, una ciudad que no sé si mañana ya me cierran la calle X porque les dio a los vecis 4 puestos y cree que con eso ha aportado a la economía de la familia, estamos muy equivocados. Nosotros tenemos que hacer de eso algo que tenga continuidad. No le puedes dar pan para obra, hambre para mañana, y ya no le sigamos engañando a la gente con esas feriuchas que al final algo venderán, pero no merecen estar
1: así. Han sido administraciones alejadas de la realidad, Luisita, porque en redes sociales se escriben ellos de todo y han administrado la ciudad y la provincia a través de redes sociales, solamente con problemas personales, individuales, denuncias y cosas que no tienen en ningún campo de acción para mejorar el estado de vida que necesitamos los ribambeños, ¿no? Entonces, menos redes sociales, yo creo que deben ir al Consejo Cantonal, a la prefectura, a los municipios, gente capaz que sepa administrar con un equipo técnico de
3: que
1: profesionales.
3: Tenga un proyecto, Carlitos, es que claro. Aquí es que se tenga un proyecto, y tal vez, no sé, y quizá nos sumemos a ese conformismo en el que estamos ya los ribambeños, pero aquí se necesita un proyecto, no que nos vengan a convertir en Riobamba a una metrópolis. Aquí se necesita un proyecto que aterrice y que en estos 4 años venga a reconstruir Riobamba, que sería el proyecto más lógico, nada ambicioso, porque lamentablemente Riobamba no solo se quedó estancado, Riobamba retrocedió y hay que por lo menos volverle a trabajar en algo. Sería un proyecto no ambicioso por el momento, suena conformista, sí, pero también tenemos que pisar sobre la tierra, en donde se trabaje y se reestructure lo que Riobamba ya tenía, Luisita.
2: Definitivamente, insisto, echar mano de esas instituciones que ya están ahí, simplemente hacerlas eficientes. Por poner otro ejemplo, en donde se debería también que conversar y mucho, en el tema de movilidad. ¿Qué dice la ley? ¿Qué dice la ordenanza? En el tema de las motos, de 10 motos, 8 están atentando a la salud del que común corriente pasa por la calle con el ruido. ¿Dónde está esa autoridad que cuando matriculan ese vehículo simplemente ven en qué estado está y le invitan a que ponga el silenciador porque tenemos que respetarnos, ¿sí? ¿Dónde está la eficiencia de esos agentes de tránsito para ayudar en ciertas épocas del año en la ciudad, en las horas pico, en cualquier situación, si no saben ni siquiera pararse para dirigir el tránsito? Yo sí tengo los años y puedo decir la solvencia que tenía un policía nacional el momento de dirigir el tránsito. Los Wowits no saben ni ponerse bien. Entonces hay ciertas cosas, hay que echar mano, pero hay que ser eficientes. No le estamos pidiendo grandes cosas, sino que venga la eficiencia a esa institución tan venida menos.
1: Bien, hasta aquí nuestro espacio con nuestra invitada.
3: Y acá
1: invitada.
3: Queremos, así es, Carlitos, pero queremos llegar a esta conclusión, ¿no? Queremos invitar, Luisita, porque nosotros estamos viendo la necesidad. Tenemos un quinto poder en el país, que es este poder de participación ciudadana. Pero ¿cómo podemos tener un poder de participación ciudadana sin haber antes estado educados como ciudadanos en entender cuál es nuestro papel dentro de estos procesos? El ciudadano lamentablemente no entiende esa idea, y no hablo por todos, quizá hay personas que lo saben, pero la mayoría de ciudadanos no saben cuán importante es el hecho de participar dentro de estos procesos, el hecho de generar opinión pública, el hecho de involucrarnos, porque solo nosotros vamos a ser quienes cambiemos la historia de la ciudad en la que nosotros estamos viviendo, porque a la final la autoridad con 4 años que trabajó puede irse de la ciudad, pero el riobambeño es el único que forma parte de esta estructura de cambio de la ciudad en la que, insisto, estamos viviendo a diario.
2: Necesitamos procesos de educación, necesitamos, como usted dice, entender que ese espacio de participación ciudadana es participación ciudadana. No me debo yo al partido X, Y, 13, 14, 7, 21, movimiento cualquiera que sea, para yo condicionar mi accionar a través de los intereses de un movimiento, partido político. Yo he visto, yo tengo muchos más años que ustedes, y yo sí puedo decir con certeza que con tristeza hemos visto el pasar de muchos personajes en ciertas instituciones del Estado sin pena ni gloria.
1: Efectivamente es así, al momento pues tenemos una ciudad dividida, gente contenta, contentísima, conforme con actuales administraciones, los que votaron por ellos estarán felices, cómo se ve la ciudad, cómo está la provincia. El otro sector, que yo creo que es la mayoría, estamos en descontento y a la espera de que esto cambie.
3: Es que no entiendo, y estamos haciendo un análisis del comportamiento del riobambeño, porque sí, estamos descontentos, pero no hacemos algo, no generamos un criterio de cambio, no somos propositivos para ese cambio. No estamos contentos, pero lo más que hacemos es enviar un mensaje desde alguna red social para demostrar, y ni siquiera con elementos básicos de un ciudadano, si no hemos llegado a la grosería, hemos llegado al maltrato, y tampoco eso es hacer el cambio. No estamos contentos, pero no hacemos nada. No estamos contentos, pero no estamos demandando que se eleve el nivel de autoridades que buscan llegar a nuestros espacios. ¿Qué pasa con aquello? Si no estamos tan contentos, ¿por qué estamos teniendo con todo el respeto, muchos de los señores candidatos son amigos, pero si no estamos contentos con riobambeños, como riobambeños, ¿por qué estamos teniendo el nivel de candidatos o precandidatos que tenemos? O sea, ¿qué estamos haciendo como riobambeños para cambiar a nuestra ciudad? Ese debería ser ese mensaje que nos quede por ahí dando vueltas en la cabeza este fin de semana, y que también sea tema de conversación en familia. Volvamos a hablar de política en las familias, respetando los criterios, por supuesto, pero volvamos a hablar de política en la familia. Volvamos a reconstruir quizá un poquito la ideología que ya no existe. Que tengan un excelente fin de semana. Nosotros, como siempre, encantados de poder estar acompañando a nuestra audiencia. Aprovecho nada más un minutito. Carlitos, ayer se desarrolló un congreso de comunicación política y estrategia de los mejores del país acá en Riobamba, así que nuestra felicitación, por supuesto, a la organización. Tuvimos la visita, pues, de interesados en política de diferentes partes del Ecuador, y un evento de calidad. Definitivamente ese seminario fue de calidad. Nuestras felicitaciones al organizador, que a propósito es amigo de la casa y es riobambeño. Excelente fin de semana.

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Hola, ¿qué tal? Muy buenos días. Es viernes, señoras y señores. Qué gusto poder saludarte ya a esta hora de la mañana acá en el Ecuador, 9:39. Marcamos ya la hora exactita acá en el centro del país. Sierra Centro, ¿cómo vamos? Excelente mañana. Un poquito fría, sí, un poquitín de frío durante las primeras horas del día de hoy en viernes. Último viernes de este octavo mes. Marcamos ya 28 días en este agosto. Qué agradable realmente poder ya compartir contigo la programación bonita del Distrito 89. Hoy nos vamos hasta la hora 13, una en la tarde. Póngaseme pilas. Hoy tenemos mixeo acá en la radio. Así que pues, yo voy a empezar a armar todo lo que son el equipamiento para mixarte. Saludos, Chimborazo, provincia de Tungurahua, Cotopaxi, sur de Pichincha, parte de Bolívar y el norte del Cañar. Ciudades centrales además, donde nos escuchas en frecuencia de aire, 89.3, la frecuencia modulada. Tengan un excelente día, una excelente mañana. Hasta que por fin es viernes. Muchas personas también alistando diferentes actividades para desarrollar durante estos días. Quizás realizar las últimas compras, los útiles escolares para los muchachos que ingresan a clases la próxima semana. Sí. Y pues, nosotros para poderles acompañar. En su lugar de trabajo, en la oficina, en el negocio, en casita, en tu automóvil. 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Señoras y señores, bienvenidas, bienvenidos. Este es el Distrito 89. Mi nombre es Oscar Olivo Aro. Yo soy la voz de este distrito.

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3: Estamos a 5 minutos antes de la hora 10 en la mañana. Oye, a partir de las 10, arrancamos ya con el mixeo de este fin de semana en viernes.

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0: Estamos ya listos para presentarte el mixeo ya desde esta hora. 60 minutos sin parar. Sin parar. Vamos a darle toda esa buena vibra. Todo lo que tú necesitas para este día viernes, ya el último, el ultimito, sí, de este mes de agosto. Estamos despidiendo este mes de la mejor manera, con programaciones realmente espectaculares en el cual yo te invito para que te sientas muy bien acompañada, muy bien acompañado en cada una de las actividades del fin de semana que tú realizas. Ya, así que pues ya más adelante te voy a comentar qué programas, qué DJs, qué productores están al aire todos los fines de semana. Así que pues, el día de hoy, ya listos con el mixeo de este viernes. 28 días, sí. 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Sí, hoy voy a tener, les cuento, hoy voy a tener una pizza familiar, dos invitaciones para el cine, una tanqueada de $10 en combustible y el pendrive de el mixeo con todos los 30 mejores éxitos de la bonita, la carpeta espectacular, también buena música del rock and pop y indudablemente tiene que estar los mixeos con nuestros DJs, con las mezclas de DJ Maestro, de DJ Hawks, también va a estar mis mezclas, ¿ok? Sí. De los fines de semana. 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Me dices, hola Oscar, soy tal persona, soy Pepito Conejo, te escucho en tal ciudad, quiero participar para los premios, quiero enviar saluditos, quiero un mixeo de, qué sé yo, de salsita, de electrónica, de rock. Y listo. Ah, y también tienes que decirme ahí, yo escucho el mixeo. ¿Sí? Nada más. Al 0981-570-270. Si tú me envías notas de texto, no ingresarás a nuestra base de datos para al finalizar entregar los premios de la programación. 10 minutos antes de la 1 de la tarde hacemos el sorteo y arrancamos así. ¿Ya? 0981-570-270. Avisados estamos, muchachos. Avisados estamos. ¡Vamos! ¿Qué tal si arrancamos el mixeo del día de hoy? Bienvenidos, bienvenidos. Popcito, popcito.
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1: Aquí estoy, vale. Mantienen para Corintores a esta hora en la mañana, chicos. Súbelo, ¿Te acuerdas de esta cancioncita, eh? Sí te acuerdas. Ya leí.

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1: Solteras, solteras, reportándose conmigo ahora.
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1: Únicamente solteras.
0: Pido la pasión. ¿Sí? 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
1: Quiero saludarte.
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1: 10, 13 minutos, 14 ya. A los tiempos esto. Free de la pasión. Frank Vincent. Os tengo una más. Arrancamos con latinos, latinos ahora.

0: Aquí en el estudio de la radio estamos haciendo bailoterapia, baby. Vamos, a ver cómo es esto. Arriba, abajo. Mano arriba, mano arriba. Sí. Déjame recordar bien estos pasitos. Matiné para cuarentones, pues. A ver, ahí va. Secretaria, tú usted la sabes bien esas cosas. No, no recuerdo bien. A ver. Come on. One, two, one, two. Come on. Te corté la inspiración. No, ahí va. Eso. Haciendo bailoterapia aquí en la radio. Vamos, una más. Come on. Eso. Esta. Tráeme la botella.
1: Y se pega la boquita a la botella.
0: Oye, tráeme la botella, pero en buen sentido, ¿no? Tráeme la botella.

Sonando el 593 a esta hora. AJG Man, Martín Galarza. En el mixeo. Eso. Recordando buenos momentos. Noventeros ahora.

¿Quién no le ha cantado? ¿Quién no le ha cantado esta canción? Eso. ¿Quién no la ha cantado? Esa es la pregunta. ¿Quién no te la ha dedicado?

Matiné para cuarentones el día de hoy. Vamos refrescando, vamos entrando en muy buen ambiente, chicas, muchachos. Les invito para que sigan inscribiéndose conmigo. Únicamente notas de audio, no se olvide, por acá voy receptando mensajitos y así no es la dinámica el día de hoy. Únicamente notas de audio, me dicen sus datos, nombre, apellido, ciudad que escuchan La Bonita, me dicen yo escucho el mixeo y si quieren enviar saluditos, lo que ustedes deseen, aquí en la programación 0981 570 270.

0: Es la hora 10, 27 minutos Ecuador. ¿Sí? Esta es la matiné para cuarentones. Señoras y señores, el mixeo sonando en la bonita. Prepárate.
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0: ¿Cómo lo dice Celia?
1: Igual.

0: Muy bien, vamos cerrando este bloque, chicas, muchachos. Me tengo que ir a una pausa. Luego voy a preparar más mixeo. Tengo que irme de urgencia ahorita a la pausa. No se me desconecte. Ya vengo. Puedes seguir inscribiéndote conmigo acá en la programación hasta la 1 de la tarde. No te olvides. 0981-570-270. Únicamente notas de audio.
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a 10 minutos antes de la hora 11 en la mañana, presentándote el mixeo de este fin de semana. Viernes, a mi gente que rumbea durísimo y nosotros te ponemos toda esa actividad emocional arriba, arriba, arriba. Te recuerdo que puedes seguir inscribiéndote conmigo al 0981-570-270. Hoy tengo los premios, no te olvides, tengo una pizza familiar, tengo $10 en combustible y las dos invitaciones para el cine y también el pendrive de La Bonita con todos los buenos mixeos de acá de la radio. 0981-570-270. Ese es el número de contacto para que me dejes únicamente notas de audio. Participan el día de hoy, chicos. A la hora 10 con 52 minutos. Oye, una canción que está sonando fortísimo, por cierto. Ahora sonando. Vamos, suelta.

Felipe, escuchando al Mixel. Hola amigo Oscar, muy buenos días. Jean Paul Toscano te saluda desde la ciudad de Ambato. Te hablo para que me hagas participar por los premios. Aquí siempre con la bonita, siempre escuchando al Mixel.

Muy buenos días, amigos de Radio Bonita. Les saluda Armando Ayala desde el cantón Saxilí, provincia Cotopaxi. Quisiera que me escriban para el sorteo del pendrive con las mezclas de los DJ, por favor. Y adicional, enviarle un saludo a Daniela Racines en la ciudad de La Tacunga.

Oye, prepárate para lo que viene. ¿Sí? Prepárate para lo que viene. Está buenísimo, está buenísimo. El día de hoy, 0981-570-270. Te repito, para que tú puedas inscribirte para los premios, únicamente notas de voz, ¿eh? Ya las vamos a ir escuchando a cada uno de ustedes. Los vamos a ir reproduciendo. Queremos escucharte también. Cuéntame, ¿en qué parte del Ecuador, en qué parte del mundo escuchas a la bonita estación? Los fines de semana hacemos mixeo. 0981-570-270. Te recuerdo los premios de esta mañana. Tengo la pizza familiar. Tengo la orden de consumición de $10 en combustible para tu nave. Las dos invitaciones para el cine. Y el pendrive con todos los mixeos y todos los éxitos que suenan acá en la bonita. 0981-570-270. ¡Súbelo!

Vamos con algo de electro latino a los siguientes minutos. Tengo algo de Afro House, Afro Jack también en esta mañana. Así que pues, estamos para acompañarte. Eso.

11, 22 minutos. Vamos, vamos. Repórtate ahora. Y me voy con rondita de saludos. Hola, buenos días. A ti que recién te enganchas conmigo. Este es el mixeo del viernes. Oye, no te olvides. Los sábados estamos también a las 10 de la mañana proyectando mixeo. ¿Cómo? Tengo una más.

Esta es durísima, esta es durísima. Súbele el volumen si te encuentras en tu automóvil. Estás en tu oficina, rumbea conmigo. Hacemos bailoterapia acá en la radio.

0: Cerramos este bloque del mixeo. Electrónica, house, Afrojack, Afro House, latinos, sonando acá en el fin de semana. Me voy a la pausa, chicos. Mientras tanto, puedes seguir inscribiéndote para que tenga un montón de mensajes, por cierto. A través del 0981-57270 puedes enviarme tus notas de audio. No lo olvides, hoy participan únicamente notas de audio para los premios de esta mañana, gracias a nuestros sponsors de la 89.3. www.laboritaradio.com. No te olvides además en formar parte de nuestra comunidad de oyentes. Radio Bonita 89.3 FM en todas las redes sociales. Ahí está la bonita estación. Ya vengo, no te me desconectes.
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1: Vamos de vuelta, ya el último bloque del mixeo de este fin de semana, chicas, muchachos. Compartiendo la programación al más alto nivel. 12, 20 minutos. Mi gente va participando también para los premios de este día. Muchas gracias. Hoy participas por una pizza familiar, $10 en combustible. Y tengo las dos invitaciones para que te vayas al cine y el pendrive de la bonita estación. No importa dónde nos escuches. Únicamente el requisito que tú nos envíes tu nota de audio al través del 0981-570-270. Te vamos nosotros registrando acá. Ardua tarea de mi secre, por cierto, el día de hoy. Así que pues, les invito para que puedan seguir inscribiéndose al 0981-570-270. En redes sociales, Radio Bonito 89.3 FM. Puedes seguirnos constantemente. Únete a la comunidad bonita de oyentes del Ecuador. Gracias a mi gente en la ciudad de Ambato, en la ciudad de Riobamba, en la ciudad capital, además, en la costa ecuatoriana. A nuestros amigos que nos escuchan en el oriente, saludos en Macas, en el Puyo. Gracias a mi gente en Manabí, Puerto Viejo. También saludos a mi gente en Galápagos. Sí, señor, en Galápagos. Estamos con sintonía total de la bonita. En Norteamérica, en Europa, en nuestro audio streaming en www.labonitaradio.com. ¿Listo? Hoy no te olvides, además, que el fin de semana es muy interesante. Tenemos muchas programaciones definitivamente espectaculares. Hoy, a la hora 18:06 en la tarde, está Diego Aro Urbano en ¿Qué pasa, Río? Escuchar los buenos clásicos también del rock latino con sus canciones migajeras también. Así que pues, Diego Aro Urbano en ¿Qué pasa, Río? A las 6 el día de hoy.

cambiar para ponernos de buen ánimo el fin de semana. Sábado a la 1 de la tarde está Wilfrido Olivo en las tardes tapatías. Y el día domingo en Cantares Inolvidables del Ecuador a las 7 de la mañana. Así que te invito para que te quedes con nosotros. Las programaciones definitivamente espectaculares. 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Sábado a las 7 en la noche. 3 horas continuas junto a Henry Lord, DJ Hugs, desde los Estados Unidos, del Jazz Remix. 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Programación definitivamente a otro nivel. ¿Sí? Así que pues, nosotros, mientras tanto, vamos a seguir disfrutando más del último bloque del mixeo. Vamos con latinos, vamos a ir mixeando un poquito del rock, el latino también y algo de inglés.

Es viernes, el pop latino sonando en la bonita estación. Este es el mixeo. Vamos. Tienes tiempito todavía. 10 minutos más. Sí, 10 minutos más para que puedas inscribirte conmigo para los premios.

0: Óscar Olivo.
1: Aquí estoy. Muchas gracias por estar con nosotros cada fin de semana. Todas las mañanas nos encontramos de 9 a 12:30. Los días viernes hasta la 1, ¿ya? Sí. 12:33. Uy, qué bueno saber que te encuentras con nosotros. Tengo que enviar saludito para mi gente, además que me escribe, que reporta conmigo sintonía. Lorenita, saludos en la ciudad de Ambato. Compartiendo la programación del fin de semana. Mi querida Luli, uy, qué bien saber de buenas amistades que comparten la programación de La Bonita. Mi querida Luli. Vamos por acá, Francisco Panchito, ¿cómo vamos? Saludos también en Riobamba. Me dijo que le envió un saludo para, a ver, Javier, Jessica y también Danielita. Gracias, muchachos. Ahí, compartiendo a todo volumen la programación. Va a sonar, por cierto, el mix que me están pidiendo por acá. Mi querida Jessiquita, hola, mi Jessie. Hola, saludos en la ciudad de La Tacunga. Sí, allá en las riquísimas gastronomía que tienen allí, me está invitando, por cierto. Sí, un fuerte abrazo. Las chuchucaras son así, ¿no? ¿Sí? Las chuchucaras. ¿Sí? También las diferentes, los platicos riquísimos que tenemos en la gastronomía ecuatoriana para este fin de semana. También si van a salir a hacer un poquito de turismo, cuídense un montón. El clima es muy cambiante, el clima es definitivamente muy variable, así que pues lleven de todo, para el sol, para el frío, de todo un poco. Lorenita, oye, excelente día viernes para ti. Sí, por acá me está pidiendo una canción también, ya. A ver, Manuelito, a ver qué me dice mi gran amigo. A ver, por cierto, un saludito para Alejandrita y Mary en la ciudad de Riobamba, escuchando la radio. Vamos, tengo más mixeo aquí en La Bonita.

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1: Vamos cerrando inscripciones para los premios. Eso, 12:42. Inicio del fin de semana ahora. Carlitos.

Muy bien. Oye, tengo que entregar los premios. ¿Ahorita? ¿Ahorita los entrego? No, vamos a escuchar la siguiente, ¿eh? Vamos a escuchar la siguiente, ya que nos restan 10 minuticos más para irnos del aire. Clasicazo ahora, noventas.

esta es la frecuencia old de la FM. ¿Cómo? Son los viceversa. ¿Te acuerdas de esta canción? Matiné de cuarentones aquí.

0: bien, muy bien. Estamos ya finalizando programación, pero antes tengo que enviar los ganadores del día de hoy. ¿Sí? Por acá tengo yo a nuestros participantes que me han enviado todas sus notas de audio, por cierto. Gracias por participar, por dejarme saber que te encuentras conectado, conectada con la bonita estación en diferentes puntos en el país. Sí, señor. Oye, gracias por hacerlo, por compartir de la frecuencia Olsa, la frecuencia bonita, la 89.3. Programaciones definitivamente para ti, para acompañarte en tus actividades, en la oficina, en casita, en tu automóvil. Oye, es que la bonita está en todas partes. No hay nada que hacer. La bonita está contigo. A ver, vamos por acá. A ver, vamos. A ver, hoy han participado. A ver, por acá. Tengo 96 personas. Chicos, chicas. Muchísimas gracias por todos sus mensajitos tan chéveres. De quienes me enviaron sus notas de audio. Ojo, sí, las notas de audio. Los textos no son válidos. Esas eran las reglas del juego el día de hoy. Así que pues muchísima suerte. Vamos en 5, 4, 3, 2, 1.
1: ¡Sí! ¡Ganaste!
0: Vamos con la pizza familiar Adriana Castillo. Ponte en contacto conmigo rapidito al WhatsApp, Adrianita. Adriana Castillo, tienes tu pizza familiar. Vamos, tengo las invitaciones para el cine el día de hoy. Jimmy Salazar, y Alexandra Arias. Jimmy Salazar y Alexandra Arias tienen sus invitaciones para que se vayan al cine en esta tarde o noche. Vamos con los $10 en combustible, Diana Muñoz. Tienes $10 en combustible, Dianita Muñoz. Y el pendrive de la bonita es para Nicole Vela. ¿Sí? Repito, ganadores: Adriana Castillo, Jimmy Salazar, Alexandra Arias, Diana Muñoz y Nicole Vela son los ganadores de esta mañana. Muchísimas gracias por habernos acompañado. Te invito para que te quedes con la bonita. Sí, tienes mucha programación interesante durante toda la tarde y noche y disfrutes con nosotros. Y pues si no te has enterado, puedes irte a nuestras redes sociales, Radio Bonita 89.3 FM, y tienes toda la cartelera de DJs y productores que te acompañarán todo el fin de semana. ¿Sí? Nosotros nos escuchamos el día de mañana. Sí, el día de mañana a partir de las 10 de la mañana en un nuevo mixeo del fin de semana. Yo soy Oscar Olivo, te invito para que puedas seguirme en nuestras redes sociales. Te cuido un montón. Feliz tarde para todos.

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